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Gracias. Muchas gracias. Qué placer, qué gusto en reverlos. Una vez más aquí en Miami, después de muchos años, mucho tiempo. Seguro que esto realmente es mucho tiempo para uno. Pero estoy aquí, muchas gracias por este cariño, por este amor aquí en el Opera House. Y gracias por todas estas cosas lindas que siempre he recibido de todos ustedes. Gracias por este amor. Gracias por haber venido. En realidad, cada vez que nos encontramos, me da muchas ganas de preguntar cosas, de decir cosas, de hablar cosas. Pero yo creo que mejor decirlo cantando. Sí, seguro que mejor decirlo cantando.

Servicio de Socorro de Radio Nacional. 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

0: Bueno, son las 7:53 minutos y así con polca paraguaya, polca quinepona. Estamos disfrutando en esta parte del programa de Radio Oasis 94.3 y el Centro de Noticias. Y hoy es 12 de junio y hago la mitad, Marcia Saya. Le enviamos nuestro cariño, nuestro abrazo a toda la familia que tuvieron alguna vez un Shakore. ¿A cuándo se hizo Shakore, Marcia? Shakore, porque salimos a la ñande en Estame. No habla acá de cuánto estoy viendo en ABC, si hay alguna información, pero mundial me meten, me digo, a ver.
1: 91 años. De la firma del protocolo
0: de paz.
1: De paz. 110 años, 109 años tienen nuestros dos sobrevivientes.
0: Dos sobrevivientes, ¿encontraste?
1: ¿Te acuerdas que al principio de año más o menos había fallecido uno?
0: Sí.
1: Quedaron dos nomás ya. Tres eran. Uno en Alto Paraná, otro en el Departamento Central y en Caguazú. Y el señor Virgilio, que vivía en Oviedo, Caguazú, falleció en febrero.
0: Ah, mira.
1: Mosco, íntimo ahí, güey.
0: Pero hay todavía.
1: Sí.
0: Ahí está. Hay todavía uno, entonces. Bueno, son las 7:54 minutos, estamos en el Centro de Noticias, presentados por Agua Mineral Amambay, naturalmente pura y refrescante. 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Monarca Automotores, a media cuadra también de Adriano Center. 7:56, de vuelta con la información desde exteriores, está el compañero Marciano Candia en una presentación de Hospital San Lucas. Adelante, Marciano.
2: Sí, y lo que habíamos ya adelantado a temprana hora de la mañana, Tony,
0: sí,
2: la nota con el comisario principal Aníbal Franco referente al rescate de este menor de 10 años de edad. Y otro, un accidente de tránsito involucrando a Juan Donover, que es estudiante de la carrera de medicina.
0: ¿De?
2: Ocho códigos yujuares, porque ellos no respetan, porque la ley, la nomenclatura de la calle fue diferente acá con la de Punta Porán. Entonces piensa que ellos están todavía allá y piensa que es lo mismo. Pero vamos a compartir lo que nos dijo el comisario principal Aníbal Franco.
3: Sí, buen día a usted y su amable audiencia. Así mismo, el día de ayer tuvimos una intervención sobre procedimiento sobre un niño en estado de abandono que se encontraba en las calles, ¿verdad?, en el barrio San Blas. De esa forma entonces se pudo llevar en el hospital regional para su inspección médica y posteriormente se pudo convocar a la defensoría de la niñez y adolescencia para que pueda presenciar y también asistir al niño que se encontraba en estado de abandono. Una vez inspeccionado, se pudo derivar nuevamente a su domicilio en el barrio Jardín Aurora, Amistad 1. De esa forma entonces el niño se encontraba ya en estado de abandono y necesitaba una atención médica, así también la atención de los padres.
4: Con este frío, ¿verdad?
3: Con este frío, así también estaba vomitando en las calles, ¿verdad? No sabemos de qué es, a consecuencia de qué, de alimentación o de alguna sustancia. Eso queda ese trabajo, ya de la fecha, se le va a derivar nuevamente en el hospital, ¿verdad?, para una buena inspección y así también de realizar una una inspección y una prueba de toxicológicos. Así también la defensora dejó bajo tutela, bajo responsabilidad del padre, ¿verdad?, quien se encontraba, y también se comunicó al Ministerio Público, al fiscal de turno, a ver si hay alguna situación para que se pueda imputar al padre, ya que el niño de 9 años todavía no entró en la escuela. Es muy preocupante legalmente la situación que se encontraba este menor.
4: ¿Qué manifestó el padre, el comisario? ¿Por qué lo había abandonado? ¿Qué situación están pasando?
3: ¿Por qué está necesitado? El padre también consume bebida alcohólica, también junta la tita por la calle. Manifestó, ¿verdad?, que prácticamente no se quedó en la casa y el niño ya se queda solo, ¿verdad? Hay una señora, una abuela también de avanzada edad, ¿verdad?, pero ya no pudo más controlarle al mismo, ya que el niño también es muy ya es rebelde, ¿verdad?, al padre y también a la abuela.
5: Otra novedad
3: que tuvimos es un accidente de tránsito el día de ayer a las horas de la noche. Ya un estudiante que fue víctima de un accidente de tránsito, gracias a Dios no pasó mayores, y se comunicó todo al Ministerio Público.
5: ¿Más detalles no se tuvo?
3: No tenemos más detalles al respecto. Está ya nuevamente de alta, no pasó mayores, gracias a Dios. Otra novedad es respecto a los hechos punibles, no tenemos en la jurisdicción, en la comisaría segunda, gracias a Dios. Ya estamos nuevamente a la tarea preventiva, distribuyendo ya personal para la cobertura correspondiente en todos los sectores, así también teniendo en cuenta que el día de la fecha es un encuentro deportivo y fin de semana. Y también ya es previsto para un personal despliegue, el personal policial posteriormente del encuentro deportivo.
5: Gracias, comisario. Muy
3: amable. Cuando usted y a la hora.
2: ¿Tú sabes que una oasaila y todos otros países que hay la jugada?
0: Qué bárbaro.
2: El niño está descalzo. Es un niño analfabeto que todavía no está en la escuela. Y son detalles que muchas veces se escapan de nuestras autoridades.
1: 10 añitos tiene y todavía no se va a la escuela.
2: No.
1: Ya tendría que estar en el cuarto grado más o menos.
2: Tercero o cuarto, sí. Por allá tenía, sí, que haber estado.
1: Porque generalmente el cuarto hacen con 10 años. Pero ahora está a cargo ya de la defensoría también, le va a dar seguimiento, ¿verdad?
2: Sí.
1: Para que se pueda tratar de apoyar un poco a esta criatura. Que está en una situación vulnerable. Y es preocupante así. Por ahí comienzan los problemas, como se dice, ¿verdad? Si le dejas así suelto, no estudia, no tiene después más adelante un trabajo, ahí se va complicando. ¿Algo más, Marciano?
2: Es todo por el momento, Marciano.
1: Muy bien, muchas gracias.
2: Hasta luego.
1: Hasta luego. 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
7: Son las 8 de la mañana, 2 minutos.
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Bueno, seguimos con Buena Polca Paraguaya, dedicados también a toda la familia, porque muchas familias tienen en su recuerdo familiares que fueron también a dar todo de sí para que hoy día estemos así recordando la paz del Chaco, ¿eh? Porque todos sabemos el sacrificio humano que hicieron los abuelitos, nuestros abuelos, en este caso. Gratitud para ellos también, gratitud para ellos. Recordando en esta fecha tan memorable para todos los paraguayos. 12 de junio. Y ojalá que hoy por lo menos prendan una velita al abuelo, ¿eh? Porque a nivel de Saraiti la pena familiar, ojo, la guerra, jave. Algunos no regresaron con vida justamente. Pero queda ese recuerdo grato de la familia. 8:33, seguimos compartiendo más noticias del plano nacional. ABC trae como título principal acá, caso Katia González. ¿Qué decía el dictamen de fiscalía que una mayoría de la Corte ignoró? Mientras una mayoría de la Sala Constitucional de la Corte Suprema de Justicia resolvió rechazar la acción promovida por la ex senadora Katia González contra su expulsión del Senado, existe un documento clave que llegó a una conclusión diametralmente opuesta hace 2 años, el dictamen de la Fiscalía General del Estado. Lejos de respaldar y el procedimiento utilizado por los 23 senadores que votaron la pérdida de investidura de la legisladora opositora el 14 de febrero del año 2024, la representante del Ministerio Público, Artemisa Marchut Chena, concluyó que la decisión fue adoptada en violación de normas vigentes y de principios constitucionales fundamentales, por lo que recomendó a la Corte expresamente hacer lugar a la acción presentada por Katia González. El dictamen fiscal adquiere una relevancia especial porque rebate uno de los argumentos centrales utilizados por quienes defendieron la legalidad de la expulsión, que la reglamentación interna que establecía requisitos específicos para una pérdida de investidura no estaba vigente al momento de la votación. La fiscal adjunta analizó la resolución número 429, aprobada por el Senado el 20 de diciembre del 2023, mediante la cual se reglamentó el procedimiento para la pérdida de investidura de legisladores. Según el dictamen, la propia resolución establecía de manera expresa que entraría en vigor al día siguiente de su aprobación, es decir, el 21 de diciembre del 2023. Además, señala que la normativa marca o nunca fue derogada, suspendida ni declarada inconstitucional por autoridad competente. Por ese motivo, la Fiscalía concluyó que la reglamentación se encontraba plenamente vigente cuando el Senado trató y aprobó la expulsión de Katia González en febrero del 2024. La representante del Ministerio Público incluso menciona que durante la sesión en la que se consumó la pérdida de investidura, autoridades de la propia Cámara reconocieron que la resolución seguía vigente, situación que se evidencia con la consulta realizada por el senador Eduardo Nakayama del Independiente, al entonces presidente del Senado Silvio Beto Ovelar. Esta conclusión contradice directamente la postura sostenida por quienes defendieron la actuación del Senado y también choca con la interpretación expuesta por el presidente de la Corte Suprema, Alberto Martínez Simón, respecto a la aplicación de dicha normativa. Para la Fiscalía, el problema no radica solamente en una cuestión reglamentaria interna del Congreso. El dictamen sostiene que cuando un órgano de Estado aprueba una norma válida y vigente, está obligado a respetarla. Ignorarla implica una vulneración del principio de legalidad, uno de los pilares básicos del Estado de Derecho. Esto trae el diario

ABC Color. Y por último dice, en ese sentido la fiscal Marchut afirma que los senadores no podían apartarse discrecionalmente de las reglas que ellos mismos habían aprobado para juzgar una pérdida de investidura. La agente concluye que al prescindir de una reglamentación vigente para adoptar una decisión que afecta a derechos políticos fundamentales, el Senado incurrió en una actuación incompatible con la Constitución Nacional. Como consecuencia de ese análisis, el dictamen concluye que la resolución número 431, mediante la cual fue expulsada Katia González, se encuentra afectada por vicios de inconstitucionalidad. La Fiscalía sostiene que la decisión no solo desconoció la normativa vigente, sino que también generó cuestionamientos relacionados con garantías básicas del debido proceso y el derecho a la defensa. González había denunciado desde el inicio que el procedimiento se realizó de manera acelerada, sin otorgarle tiempo suficiente para preparar adecuadamente su descargo y sin respetar las condiciones establecidas en la reglamentación aprobada por el propio Senado semanas atrás. Con 6 votos en contra y 3 a favor, la máxima instancia judicial resolvió no hacer lugar a la acción que presentó Katia González en contra de la resolución 431/24 de la Cámara de Senadores, que el 14 de febrero del 2024 aprobó su pérdida de investidura con los votos de 23 legisladores cartistas y sus aliados, además de 7 abstenciones y 15 ausencias en aquella sesión del Senado. La garantía constitucional fue rechazada con los votos de los ministros Alberto Martínez Simón, Luis María Benítez Riera, María Carolina Llanes y César Diesel, y los camaristas Miguel Ángel Rodas y Esteban Armando Kriskovic de Vargas. Los únicos que votaron por hacer lugar a la acción de la ex parlamentaria y, en consecuencia, declarar inconstitucional su pérdida de investidura son los ministros Víctor Ríos, Gustavo Santander y Manuel Ramírez Candia. El dictamen fiscal no era vinculante para la Corte Suprema, pero sí constituía una opinión jurídica institucional que debía ser considerada dentro del expediente. Finalmente, una mayoría de ministros decidió rechazar la acción planteada por la ex senadora. Sin embargo, la posición asumida por la Fiscalía dejó asentada una interpretación completamente distinta de los hechos y del marco normativo aplicable que no se tuvo en cuenta. Ahí está lo que dice ABC en esta mañana. Sobre esto habló ayer Katia González aquí por Radio Oasis. Y va a recurrir a otra instancia, dijo. Y ojalá que allí justamente salga a su favor, porque a lo mejor digo, es una piedra en el zapato, o era. Para ellos, por eso le sacaron, es lo que dice justamente ella misma ayer, dijo. 8:40, estamos en el centro de noticias con los auspicios, con el auspicio y la presentación de agua mineral Amambay, naturalmente pura y refrescante. 16 años esperamos este momento y ahora Flock y Versus Sport, vas a vivir el Mundial como nunca. 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Bueno,
Vamos a ver más noticias. ¿Qué tenemos más?

0: 37,
1: 37 38,
0: 30, 32, 34, 35 de primera está. Guatana, 9.000 guaraníes. La costilla de oro llegó a Paraguay después de tiempo. A Coana. Al aire será. Impresionante. Va a tres veces pico Jupiter Rosalín.
1: Mucho más seguro porque.
2: No jodes.
0: No, 5 veces más, Jupiter. Tucha. La costilla, uno de los cortes más populares, contaba en promedio de 12.700 guaraníes por kilo en aquella oportunidad. En Duba Marcia, APG y Upenon Guare. Pero en el cual me decía costilla, lo pongo en los guares. Pues si hay cuadra, ponla, pues si hay yoguá. Pues el tiempo de guares con la plata, yoguá la soy. Ah, echándome la soy. Foto. En aquel tiempo, 12.700 guaraníes por kilo. En aquella oportunidad, dice. Según Última Hora tu país y Archivo. Hoy alcanza los 40.950 guaraníes por kilo. En Asunción, vea. En Asunción. Mientras que la costilla tira ancha se ubica a 41.950. El vacío, otro corte preferido, el vacío, pasó de 14.000 en ese entonces, ahora por kilo, 55.950 guaraníes. La colita cuadril que se vendía en aquel entonces, 19.950, ahora cuesta 78.000 guaraníes el kilo. Incluso la costilla de novillo experimentó un salto significativo de 6.990 guaraníes a 25.950. En aquel tiempo, costilla de novillo, 6.950 guaraníes, Marcio. ¿En Macundé?
1: 12.000 y algo según ellos, pero vos compraste a 9.000.
0: No, acá, en aquel tiempo, 6.990 guaraníes más estaba la costilla de novillo. Uh-huh. Había asado la olla entre Tatu Ushui y Loco, entre ella Ushui. Y Coité, vea, para asado la olla. Y ahora está a 25.950 guaraníes. Estos aumentos superan ampliamente la evolución del salario mínimo, lo que refleja una clara pérdida de poder adquisitivo para las familias paraguayas. Los embutidos también muestran alzas significativas. El chorizo parrillero subió 13.950, de 13.990 a 35.900 guaraníes. Y el chorizo tipo Viena subió de 16.990 a 32.900 guaraníes por kilo. ¿Escuchaste, Marcia? Y acá más de 40.000 kilos está el chorizo. Sí. Parrillero, mira. De marca, a lo menos. Muy marca. De la Iguera Handel, de marcha. 40, uh-huh. Ahí vale. A ver, chorizo, bomba y barato. Los productos de pollo también mostraron variaciones importantes. El pollo entero por kilo aumentó de 6.990 a 9.600 guaraníes. Sin embargo, el muslo de pollo registró un alza más pronunciada de 8.690 a 25.600 guaraníes por kilo. En el carne, la carne de cerdo, el lomo pasó de 18.990 guaraníes por kilo a 39.250 guaraníes. La paleta de cerdo subió de 12.990 a 19.950 guaraníes por kilo. Las bebidas, ¿y quién es de ese? Tu shaker, barato y tío, con la cerveza. Una lata de cerveza. La paraguaya, 3.000 guaraníes en ese entonces, 2010, veina. Ahora está 4.500 guaraníes. Gaseosa económica de 2 litros en aquel tiempo, 1.790. Hoy día está 4.850. Pero en pico la 4.850 vale demasiado gaseosa.
1: No sé qué clase va a ser porque la mayoría, 6.000 y algo, 7.000, la UPEA, no, más 11, 15.
0: Sí. 9 al 10, paiteo.
1: Sí.
0: Los datos comparativos ponen de manifiesto el impacto de la inflación acumulada en los últimos 16 años sobre la canasta básica de los hogares paraguayos, especialmente en productos de alto consumo popular como la carne. Este escenario complica el acceso a una comida tradicional como el asado, que representa un importante gasto para muchas familias. Ahí está.
1: Ayer he visto el,
0: mucha diferencia.
1: El muslo. 24.700 he visto en un...
0: Súper. Publicación.
1: En una publicación. Ah. Y estoy buscando nomás la publicación de Extra. En
0: vamos
1: relación
0: a, ver, a, ver
1: de a los precios, porque desde ayer hasta el domingo están con una promoción. Ya modo albirroja, ¿verdad? Ahí, por ejemplo, alita, ¿verdad?

0: Porque la gente compra alita para bajarle también. Corazoncito, mía. 19.777 guaraníes está la alita. Después el chorizo. Chorizo casero. 17.777. Peseto. 48.777 está el kilo.
1: Punta de pecho.
0: 45.777. Ahí la chorizo toscana. 26.577. Pernil de cerdo. ¿Cuánto decía ahí la carne de cerdo? En el 2010.
2: ¿2010? Supongo tú sí te ibas.
0: Escuché que estaba.
2: Ah, vos se la han en Bacuré 350 millones.
0: Ay, hijo de
2: pete. Espera, solo.
0: Pedagos después de Imano Salino.
3: De la gran tienda, compañero.
0: 1876 está el pernil de cerdo en.
2: La paleta, cuando eso estaba 12.990. Lomo estaba 18.990. Sí, aparte de luna, lomo y paleta de cerdo.
0: Esos son los precios hasta el domingo ya en Extra Paraguay. Hay que aprovechar. Alita 17 mil, casi 18 mil el kilo está. Y si vas a comprar de otra parte, vas a pagar más caro.
2: Nada, el coche de ley gusta. A Tony Lescano de Mandricón.
0: Da ahí para experiencia allí, imagínate.
2: Experiencia, pero, sí, siempre. Allí para, hay cosas por una bola, para la alita otro lado.
0: Experimentada, mantena.
2: Ajá, muy te, en el supermercado, nieve, plaza. ¿En dónde ve?
0: Sí.
2: Ayer hubo 2 kilos la alita. 3 kilos ayer hubo. Como que estaba 14, entre 17. No me acuerdo, güey, pero por ahí nomás estaba, el año pasado. Ajá, ya la setiquea, ya la paga, vamos a marchar. 28 mil de kilo.
0: El kilo, sí.
2: Se dejé mandar y cuando me hace. 10 mil, 11 mil guaníes más a pagar. Ni antes, ya, cuaco.
4: Qué bárbaro.
2: Ya le digo, cuaco, supermercado, no hay gente, y la deja, ¿por qué?
0: Experiencia, me metes
2: en. Pues tele, ley producto, será.
0: Y hoy podés comprar de extra.
2: Sí, 17, me voy
0: en 7.777 está la alita. Yo he visto en otras publicaciones que miré nomás si era a través de las redes, porque ya se chaco allá en Bogotá la precio más o menos.
2: Más o menos ya comparás, ya y cuadro, ¿no?
0: 26.000 está en otro lugar. He visto 23.000 en otro. ¿Ves a pedir la precio? No. Extra P a 17.777 el kilo, alita, Rosalén. Para ver el partido. Para la
3: cena,
0: hay que preparar alguito,
2: Y Rosalino, ojo, a mí no debo, ahí te visito, pues.
0: Por allá está más suave, y no lo mitad al aire allá.
2: Y hoy sortea en Extra, sorteo albirroja, hoy viernes, 2 kits de asado, ¿eh? Pilla a Rosalino. Ah, pues mi malazo, hola, chorizo de carbón.
4: ¿Cómo? ¿Qué?
2: Ja, un par de cervezas en 10.
0: Y es la costilla en tiras y esa.
2: Matusalén, sí. Será.
0: Pero ya hay que llegar para comprar.
2: Vamos a ir a Extra, señores, porque hoy sortea. Catuña y Etiana, doña Lourdes, ni un poquito más tarde. Sí, entonces hoy sortea, hoy viernes, 2 kits de asado. Habrá 2 ganadores para hoy. Entonces prepárense, vayan a Extra. O me también las cuponas, ya participa.
1: Auséptico.
2: Vale, la UCI, dale. La asado va. No, pues ya, usted en cualquier momento.
3: Sí, señor.
2: Cualquier momento ya hago Tito Beba. Y la cerveza está baratísima. Hay bramita, 28.992. Conti.
4: Mikey.
2: 31.776. Muniz Ultra, 37.800. Pero cuál me largo. Tú sabes. Después hay otra marca de cerveza, Michelob, pegala, golpe, 49.770. Ah, te caí la cerveza, Rosalía, no te ahí por la uña, ya se tiene un par de ojos. Sí, gente, contale, dejo otra vez, entonces ya pescarán de él. Bueno, 8:52 minutos. 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Y hoy, modo albirrojo. 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Pero 2010 pegó a él esa camiseta. Ya, y esto es un modo. Allá Rosalino.
1: Lo mismo, te.
2: No. A la pide será. Pues yo si no estoy piroña de Mago Silvio ahí. Por Andújo de Marcia al aire.
3: ¡Adiós, pega!
2: Silvio, ¿de dónde es el duelo? La radio va sin Marcia Coyu va a hacer 6 la camiseta, pues. Va, ellos, pega Silvio será.
0: Parece que ya
2: escuchó
0: otra radio.
2: No creo, no creo. A ver, no vamos a ir a otra radio.
4: ¿No Castuy?
2: No Castuy. ¿Y dónde he cambiado? Llegó y modelo. Jare, corre y modelo ahí, Marcia. Campeonago y modelo. Sí. Pay by té.
0: Por más razón todavía,
2: ¿verdad? Sí. Así mismo. Saludos para Silvio Cabrera. Catutia, ñane en tu mano. Sí,
0: están viendo todavía también ahí, por eso los locales.
2: Va, vamos a buscarlo a Domínguez. Ahí viene este. Después la tienda. Y todas las tiendas tiene. Ah, ¿viste de quién es? ¿Cómo viste?
0: Lali.
2: ¿La línea ahí?
0: La línea.
2: Ah, ¿viste hoy? Sí,
0: la línea
2: internacional.
4: ¿Será?
2: Mira, ah, pues pon ahí la... ¿Original la es?
3: Pon así. O bebé.
2: $60 por cocotando.
0: La fecha, la hizo una vez. Brasil, remera de Brasil. Oye. También puede ser. Bandera ya hoy está ahí.
2: Bandera.
0: Bandera.
2: Sí. No hay por nada, pues.
0: Las remeras, hay locales, por ejemplo, que a partir de 40 mil, algunos sí que 35 mil. Necesitamos una para alentar la luz roja, nomás. No te conté con la y sello allá. Te copé
3: así mismo es.
0: En la ¿Niente, coña, alentar en guantes, llevota?
2: Claro que sí.
1: Lo mismo, te.
2: Hoy es el día de.
0: A topay. Pero anda, güero. Y ahí mete este güero, güey. Para alzar el cabello. A topay, Sofi. Güero, compara el elemento, güey. La
5: cabeza de hueca.
0: Los materiales. las famosas gomas, pero que vienen con el pomponcito ya. Con los colores blanco y rojo. Y por nada. Ah, güero, te hay una curia, y me sale. Ya le mandé. Juicio. Y hay tricolor, podemos alzar el pelo, hacer una trenza con y le ponemos la cinta tricolor, ¿verdad? Algo, solamente un detalle nomás podemos.
3: Algo hay que hacer, sí, sí,
0: sí. Eso que usamos en el desfile. Oigo mi bandera de Oye Verajá, tricolor, mía, ya, la cinta, mía. O mía y Catú y Neya y Puruña anda acá.
2: Ah,
0: mía.
2: La pindesera.
0: Tranquilamente, a las nenas, las señoras, las chicas, ¿verdad? No tengo tengo la y presupuesto y ahí la añamos saco y tenemos la
2: y presupuesto será
0: después la partido de Yanguá, dónde vamos a ver el partido hoy, dónde nos reunimos, qué hacemos, qué comemos, qué tomamos, me metí allá, no, eso es para mañana. Quién iba, vos no me dijiste que iba a hacer hoy, pero hoy recién lo se iba a hacer el de cual
3: se engañan
0: con el agüero cuando y cuyen va a vean. O sea, otro tema ahí.
2: Va, la bella bota.
0: Y nosotros tenemos un combo de chorizo San Jorge, ¿te acordás?
2: Para
0: las elecciones.
2: Y me usábamos a Ruyen de...
0: ¡Ya, mire! Nadie no estaba para cocinar el domingo.
2: A la vez pasa con un momento de ñamiquica. ¿Verdad?
0: Ese no es el problema. Entonces la señora dijo, vamos a preparar. La señora Selva dijo, para el viernes les preparo. Entonces
2: Auseteca, exactamente, Rosalina. De la entender.
0: Ahora todo es así. ¿Qué vamos a comer? ¿Qué vamos a tomar? ¿Dónde vamos a reunirnos? ¿Cuál va a ser la temática, la teñida completo? ¿Vale? Remera, huérfana, cuéco, pues, pedazo, pura con y rosa, la.
2: Sentarse, huérfana, y la remera. Ya, Marcia. ¿El guayo?
0: ¿Vos compraste?
2: ¿Yo bajado? ¿Cuartazo es?
0: Hay que llevar la remera, pues, entonces. En algunos puntos sí que he visto que están colocando ya. Por ejemplo, en algunos quinchos están adornando bandera paraguaya. Y con lo mitad, ¿no?
2: Sí.
0: Y antes la ñanda de selección, oye, portaba y nada.
2: Ah, espérate, imagina.
0: Para que el día sea más histórico. Porque.
2: Ni empate, dicen, o ganar.
0: Hoy estamos en un día, una fecha tan importante, ¿verdad? Sí. Dentro de la historia de nuestro país. Y entonces será histórico también lo de Paraguay, la participación, feriado, mucha gente concentrada. El ambiente es realmente todo modo albirroja, ¿verdad? Modo albirroja. Y bueno, ya por ando tan a Upey un mi vendedor, pero apenas te copan a Joshu, ¿eh?
2: Sí, Opama mi tiene buena camiseta.
0: ¿Opama?
2: Sí.
0: Opa, ¿de qué te dijo Silvio? ¿Escucha o no escucha más la radio? ¿No te respondió? Me preocupa ya. Porque si perdimos ese oyente.
2: No, donde ya perdemos. Ay,
0: si no, hasta pues ya perdéis, ¿no?
2: Hasta donde se pausa ya. Zapuete, andaba.
0: Y después.
2: Me acuerdo de Isaldo, imagínate, no mensaje a Yende. Bueno, ahora tenemos que cumplir con una pausa, casi las 8 de la mañana, señor. Es casi las 9 ya, perdón, casi las 9. Y con esto nosotros estamos apoyando también, como cada paraguayo, hoy tenemos que vestirnos de albirrojo. De Castillo de Yarecuy, hemos llevado la remera, ya en el corazón de Yareco, y en la ya de selección. ¿Ve?
0: ¿Y los locales comerciales qué tal? O Yarecuy con la adorno mía, ya. ¿Será?
2: Supermercado, pues todo
0: no
2: es más tema,
0: no totalmente, modo albirroja. Modo albirroja.

0: 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La hora exacta.
1: Son las 8 de la mañana, 59 minutos.
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0: Bueno, son las 9:27, estamos en el Centro de Noticias, ahora es momento también de escuchar buenas noticias. Promociones desde Adriano Center con el compañero Marciano Candia. Adelante, Marciano.
1: Sí, gracias, muy amable. Puedo decir al, por la, gracias al aire. Acá está, mira, acá está. 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Es más grande.
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1: ¿Pero quién era, no?
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3: Muy bien, muy bien. ¿Algo más que hay para socializar, para comentar a la gente, a los clientes?
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3: Muy bien, muchísimas gracias, Jazmín, y mucha venta. 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
2: Muchísimas gracias, buen fin de semana, bendecido día a todos y que gane Paraguay.
3: Claro que sí, muchas gracias. Éxitos. 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
3: 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Bien, 37 minutos de las 9.
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3: Bien, las noticias que compartimos también a través de la página de Radio Oasis 94.3. Todo lo que hemos abordado más temprano, hombre golpeó a su pareja, la arrojó cola de zapatero tras discusión. Esto se dio en la línea internacional. La investigación ahora está a cargo ya de los intervinientes. No hubo una denuncia formal, dijo el comisario Román de la comisaría primera. Niño de 10 años en aparente estado de abandono fue rescatado en Pedro Juan. Intervinieron agentes de la comisaría segunda del barrio General Díaz de nuestra ciudad. Se dio también intervención al Ministerio de la Defensa Pública, específicamente la Defensoría de la Niñez y de la Adolescencia. En relación a este caso también bastante preocupante y pensar que hay tantos niños así, ¿verdad?, en estado de peligro en nuestra comunidad. El procedimiento también fue comunicado al Ministerio Público, la agente fiscal de turno, Katia Uemura. Estas son noticias que leemos en la página de Radio Asis. También avanza construcción del Hospital General del Chaco. 150 mil personas. El objetivo de la atención en el Gran Hospital del Chaco. Es otro de los títulos que leemos y ustedes pueden hacer el desglose a través de la página de Radio Asis 94.3.
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3: Con ofrenda floral en memorial de excombatientes, gobierno conmemora 91 aniversario de la Paz del Chaco. Mediante un acto solemne encabezado por el presidente en ejercicio, Pedro Aliana, se realizó este viernes la conmemoración del 91 aniversario de la firma del Protocolo de Paz del Chaco, hecho que puso fin a la última gran guerra en Sudamérica entre Paraguay y Bolivia. Este viernes 12 se conmemora en Paraguay una de las fechas más importantes de su historia, que marca el fin de la guerra contra Bolivia en defensa de la soberanía del Chaco paraguayo. La contienda desatada desde 1932 hasta 1935, que dejó muchas restas de hombres en nuestro país, muchos soldados fallecieron. Se estima unos 30.000 aproximadamente. El acto principal de conmemoración de la fecha tuvo lugar a tempranas horas en el Cuartel de la Victoria, ubicado en Reducto San Lorenzo. El vicepresidente de la República y presidente en ejercicio encabezó el homenaje a los héroes de la contienda, cuyos restos reposan en el Memorial Defensores del Chaco, erigido dentro del cuartel. En medio de la entonación de himnos marciales que desde la época de la guerra forman parte de la tradición combativa del Paraguay, el vicepresidente de la República depositó la ofrenda floral a nombre del gobierno paraguayo. Tenemos que festejar siempre esta fecha histórica que marcó el heroísmo del soldado paraguayo. Tenemos que honrar a nuestros héroes, a los que ya partieron y a los que están aún con vida, dijo el ministro de Defensa Nacional, Óscar González, al conversar con los medios de prensa. Explicó que el protocolo de cese al fuego que se conmemora en esta fecha fue el que puso fin a las batallas en territorio chaqueño, pero que después de varias reuniones de negociación se llegó al Tratado de Paz ya en el año 1938. El vicepresidente de la República, presidente en ejercicio, encabezó el acto recordando 91 aniversario de la paz del Chaco.
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3: Ok, Tejna Rosalba.
0: Ofrendas florales.
3: Aquí.
0: Oye, tú, uy, vea, sé cuán hay tepende, sé, hemos ahí de vea. La apuro, ¿no?
1: Sí, hay que tantear.
3: Hay que probar.
0: Ofrendas florales.
3: Aquí. Apenas te oigo, no sé nada de verlo.
0: Aquí tú.
3: Probá un poco, Tony.
0: Ofrendas florales. No sé, trae, no sé, trae, no sé, trae. Pero a cuidar para ahí, teo.
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0: O sea, el lunes mía de Yera por ahí. Ofrendas florales. Ahí está.
3: Bueno, hay que pensar, Rosa, repetir.
0: ¿Cómo no? ¿Cuál es que puedo verla?
1: Ay, sin Yang,
3: sí. Colabora y mil lo mitad, la verdad.
0: ¿Me va todo el día, güey?
3: Onda Light,
0: Onda Light. Y ya muchos están.
3: Onda Light,
0: y la que puede Rosalina.
5: ¡Ay!
0: Algunos sí que ya están preparando el asadito, ya preparada con arena. O pensáis, Gina, va. O ya puedo con pujaré de asadito.
1: Así mismo es.
0: Sí, tranquilo, papo, que pujaré la partida de Senambá. Yo puse una copita de vino. Pero, Guillén, Guajina,
3: Ese es jugo, ese no es vino.
0: Ese no hace daño, ¿verdad?
3: No.
0: Jamba, ese sube la moña, está ahí, paite, como cumbe, paite, eso.
1: Siempre tomo el vino, pero hay un jugo de uva que es sin alcohol, ¿verdad?
0: La sí. Pasada aclaró, güey, acá. Aclaró eso.
3: ¿Reconoció?
0: Reconoció.
3: En su momento no daba porque el gentil la proceso por ahí.
1: Siempre estoy tomando eso.
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0: Modo albirrojo, señores. 50 minutos de las 9, 14 la temperatura. Bajó otra vez. Hoy no está mejorando. Ayer marcaba 2 milímetros la lluvia, Marcia. O guarará será. Tú dices, te digo, ya veo la meteorología.
3: Ya veo, mala pronóstico.
0: Pata, vea.
3: Añante de paso ahí. Ayer no sabía que ñandejo.
0: Pues ¿cuál es mi mente?
3: A usted, ñandejo, ya chavo, ¿por qué se coro chavo?
0: No. Ayer me lavo las manos y la tiro allá. Chaval, es mi mente.
3: Ñandejo, ya puedo hacer la reporte allá.
0: ¿Puedo hacer la reporte?
6: ¿Marcaque?
3: ¿Marcaque, vea, ñandejo, Rosa?
0: No, Rosa. No, ya sé
3: que está más porque a vender el jeje, hijo, a ver.
0: ¿Qué veo? Florencia
3: era la ñan de oyente.
0: Florencia.
3: Hablando de.
1: ¡Tiene un vacío!
0: ¿Cómo está Florencia?
3: Está más porque a vender el jeje.
0: Ni la celita tiene niña de endo y
3: feriado. La celita no.
0: Me va a caer uva. ¿Y qué estoy llenando? ¿Qué estoy manifestando?
3: No, ni manifestáis a él.
0: Oyente fiel.
3: Vamos a licear a modo.
0: Votación. Amigo.
3: Votación, vecina. No, hija, vamos, no, yo recupera. Ahí tiene maliciar a la celita, Gina.
0: Fuerza, Rosalino.
3: Se está más apucado en desen Baixaguay, copeas y la. En la curera, vecina.
0: 350 millones al año. Apeago mi curé alcancía.
3: En oferta, oye, iba de todo.
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0: A pesar lo mismo, se da.
3: Bueno, y bueno. Tenemos una cumpleañera.
0: ¿Quién?
3: Una cumpleañera, tenemos oyentes.
0: Oyentes.
3: De la radio. Gracias a la señora Liliana, mi vecina.
0: ¿Tu vecí?
3: Mi vecina. Orego mantere, iros oro visitar la hora vecina, porque ya mi ojo se va a echar la jumba yaguay. Príncipe era la jumba yaguay.
0: A la pinta.
3: Japea directo, vamos a ver la príncipe. Claro, joyen. Está de parabienes la princesa de la casa, dice. Entonces, un saludo muy especial para María Isabel Ojeda Benítez. 7 añitos de vida. Mira, un poco, muchas felicidades. Que pase bien. ¡Joaponay! Teico la de cumpleaños.
0: ¡Joaponá!
3: Liliana y Catú, este día te he chocolatada. Vaya, yo puse una cara.
1: Algo hay que hacer.
3: Algo vamos a hacer. Saludos entonces de parte muy especial de la madre, la señora Liliana, una señora muy guapa. O recibí por la Yamila, la joven. La, Oro, pues estamos de ahí, ve la 11 y 10, ve a la trabajo. Aguaje, ógabe. Hola, tía Tata, vamos a ver la príncipe.
0: Príncipe era la Yahweh.
3: Príncipe era la Yahweh. Arojoma. Está cocinando a esa hora la señora Liliana y preparándole a la pequeña que se va a la escuela de tarde. Pero en ese interín, ellos vienen y le reciben a Yami. Ahí le traen al perrito, si está atado, le sueltan un rato para que le vean. Siempre muy atenciosa. Muchas felicidades, María Isabel. Que pases bien de parte de tus padres, de toda la familia, y que hoy puedas disfrutar. Felicidades, pequeña. Y Yuki, ya veis, morena Yuki. Muchas felicidades. Y a todos los que cumplen años en este día, ¿verdad?
0: Sí.
3: Uy, apa, meta, peja, sapona, iste, coaco, arape. Y después otro mensaje que recepcionamos también. Lorenzo, ¿estás ahí? Rosa, famoso, ¿eh? Otro. Lorenzo era la ñan de oyente, a ver. Dai porimo, hay a maliciar la asado,
0: Va, eres pío.
3: Se prende,
2: Pero un va, irita.
3: Después traí la soo, Marcia, ya usta tortilla ahí. Lo mío de ayer,
0: o sea. Oh, guante de progreso.
3: Oh, guante con lo mitad, usta la. Va, épico la.
0: Oh, guante.
3: Va, épico ni en boletas, ¿eh?
0: Ya, vamos a ver.
3: Tortilla, la hoy, cosa ahí, Tortillita le vamos a bajar hoy.
0: Mira, luego con.
3: Mandioca, ¿eh?
0: Con un sollito, ¿verdad, Rosa? ¿Eh? Tortillita con brillan las cosas. Rosalino entiende peitea.
3: Y escucha esto, Tony, y a Lorenzo que dice que no va a comer el asado. Ahora
0: a veces lo mintando, uy, yo fui, pero la aire coge un asado.
3: Ahora recién, eso es lo que es página, recién salió del horno, ¿no? Lo mitaña. Buen día, Marcia, ¿cómo estás? 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
3: 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Ya te joma y nada, aseguras, a Juan de asadito, ¿no? Entonces te voy a pujar.
0: Ojo, está con Rosalino ahí.
3: A Rosalino.
0: O por HT Michelo.
3: Ultra. Rosa, pero vos tenés que irte luego allá y en la recepción, ahí para que te saquen foto y digan, acá yo soy Rosalino Barreto, pasarle, puedo hacer el favor a la señora.
0: A veces
3: hablando, tenemos que hablar un poco con ella, si es que está en circuito, ¿verdad? Por las promociones.
0: Sí.
3: Adelantando, porque hoy pues juega Paraguay hoy y juega hay Paraguay. Muchas promociones, ¿verdad?
0: Sí.
3: Y de repente nos prepara ella una sopa, ¿verdad?
0: Va, es sopa, pico. Nunca tomas
3: la promesa.
0: Como se lleva la Semana Santa.
3: Ah, la verdad.
0: Va, es sopa, pico, una gente.
3: ¡Qué bola!
0: De ahí se llama, vaina ya Rosalina. Bueno, ahora nos toca irnos a la pausa. Después ya vamos a tener a más protagonistas por acá.
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6: 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La hora exacta.
7: Son las 10 de la mañana.
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0: Son las 10:48, estamos a través de Oasis en el Centro de Noticias y el programa que tenemos ya en nuestra mesa de trabajo para lo que va a ser Fiesta de la Madre del Perpetuo Socorro, el número 81 ya, ¿eh? Qué rápido, ¿verdad? Como ya no esté, ya sienta, imagina, Rosalino. Para el 17, miércoles 17 de junio, 18:30 horas, celebración eucarística, bendición de vehículos y gran caravana de fe, Avenida Carlos Domínguez y Fernando de la Mora. Todos los sectores están invitados, la Asociación de Taxistas, Transportes Escolares, el Club de Jeep de la Frontera, Caballero del Asfalto. Después hay otros grupos también, ¿verdad? De motoqueiros. Grupos de ciclistas, completito. Toda la comunidad está invitada. Jueves 18, promover el bien común para una vida digna. Comienza el novenario en honor a la Santa Patrona de la ciudad de Pedro Juan Caballero. A las 5:20 horas, Rosario de la Aurora. A las 6 horas, celebración eucarística. 7:30 horas, 10:30 horas, 12, 13:30, a las 15, Santo Rosario. A las 16, celebración eucarística. 17:30 también. 19 y 20:30 horas. Demasiado, muchos horarios tenemos para poder elegir un horario que nos quede mejor, ¿verdad? Que nos quede bien, porque está con la Umbapoa, Handicatú y de repente allá. Entonces, tenemos, a ver, el de las 6 de la mañana, 7:30, 10:30, 12, 13:30, 16, 17:30, 19 y 20:30 horas. Son varios horarios. Y también tenemos que tener en cuenta que vamos a tener como predicador Padre Ramón Chamorro, encargado de la Pastoral Vocacional Redentorista Región Paraguay. Vamos a tener también confesiones en todos los horarios de la Santa Misa. Se anuncia una gran peregrinación juvenil en honor a la Madre del Perpetuo Socorro. Va a ser el día domingo 21 a las 15:30. Anotá ya también eso para agendar, como se dice. La convocatoria a las 15:30 horas frente al oratorio que tenemos, ¿verdad? De la Virgen de Caacupé, ahí en el local de Futurista. Participación en la celebración eucarística a las 17:30 horas. Ahí está entonces la gran peregrinación juvenil. 21, domingo, a las 15:30 horas. Todos los días tenemos también, al costado del templo parroquial, venta de comidas típicas. Pastel mandí, bellú, payagua mascada, cocido, hererea, ¿verdad? Es una cantina tradicional ya. Es muy famosa por las ricas comidas que se venden también, ¿verdad? Durante el novenario, la gente ya pasa a comprar para la merienda ya. Tenemos también el gran bingo parroquial el sábado 20 al término de la Santa Misa a las 20:30. Domingo 21 al término de la misa de las 20:30. Y el sábado 27 al término de la Santa Misa que vamos a tener a las 16 horas. Entonces ahí está ya la programación que vamos a ir compartiendo todos los días a través de la 94.3. Fiesta patronal, Madre del Perpetuo Socorro, el programa que compartimos con ustedes aquí en la radio. Está el horario de celebración eucarística.
1: Tenemos oyente en línea. Buen día.
2: Muy buenos días. ¿Cómo está?
1: Bien, bien.
2: Hola.
1: Sí, te escuchamos, señora, te escuchamos.
2: Sí. Ayer de tarde hubo un accidente aquí en la línea internacional, en una peluquería. Vino una chica brasilera, estaba rondando luego aquí, y el peluquero le dijo a la policía, o UPTI cuñaina o rondaco, a pejinache casilla, le dijo a la policía. Bueno, es ya anterior de cargo, le dijo la policía. Y después a las 12 de mediodía vino y se sentó en una casilla y no salió más de ahí, estaba. Y después me hablaba en su celular y vino un muchacho y le trajo alcohol en un garrafón. Le trajo alcohol. Y después las 4, las 5 por ahí comenzó a derramar en la casilla ajena. Mira. Derramó en la casilla ajena y ahí el muchacho tenía cola de zapato en su casilla también y le derramó a la chica la cola de zapato. Y corrió el muchacho porque el muchacho ya le quemó toda su ropa, le quemó toda su cama, todo. Es una vagabunda ya lo la chica. Ella es brasilera. Y después le derramó toda la cola de zapato y dijo ella que el muchacho demasiado mucho le pegó y hay cámara, todo se ve, toda la cámara, qué fue lo que la chica hizo. Ahora ya a la policía, ahora a la cuñame, le metió aquí en la casilla, en el baño, le lavaba su cabello. ¿A dónde picó va a salir cola de zapato de su cabeza? Después ella dijo que el muchacho le pegó demasiado mucho y fue mentira eso. Que la chica, que el muchacho le persiguió y que le pegó y que le derramó el cola de zapato. Ese sí, se defendió el muchacho también.
1: ¿Pero es su novia o no?
2: Y todo, era su novia, y se quedó hace mucho ya que se dejó y el muchacho ya tiene otra señora y
1: le persigue
2: y así. Sí.
1: Sí, claro. Y bueno,
2: y si ella quemaba la casilla, ¿cuánta casilla nos íbamos a perjudicarnos aquí?
1: Verdad que sí, señora. Qué lástima.
2: O caipamos, de casilla a peoré.
1: Pero la policía vino enseguida, intervino la policía, señora, enseguida.
2: Vino la policía, está luego por aquí siempre, y la policía no hizo nada. La policía le llevó en el hospital y se fue. Ella se hizo de la víctima, quedamos a pea, la cuñada. Ella es brasilera. ¿Y cómo vamos a tener una brasilera aquí así, haciendo las cosas? Tenía que llevarle en la policía. No le llevó la 11 en la noche, pues lleguen a su hija a abrir a un andil la casilla, a Genagorero, o Caipaita, a la hora de casilla. Y ese puede venir otra vez.
1: Sí. Vamos a comunicar eso a...
0: el caso que se dio ayer,
1: sí,
0: entonces.
1: En la comisaría primera. Vamos a comentarle eso a la...
2: La jefe. Comisaría primera, luego los que vinieron aquí y se hizo de la... O sea, la cuña a favor, pe. De Icatuino, peixa.
0: Pero no
2: se, aquí tenemos cámara nosotros.
0: Pero se encontró, no se encontró algún producto que se denunció eso, señora, o no, lo que usted está diciendo.
2: Se le sí, dijo se a la llevó, policía. La policía llevó el galón de gasolina, de alcohol que la chica trajo.
0: Entonces ella vino con intención de incendiar allí. De perjudicar no solo al local, sino que...
2: No fue ella lo que trajo, otro le trajo en una camioneta, le trajo. Ella comenzaba a hablar en la celular y ahí el muchacho le trajo el galón de gasolina,
0: a la
2: alcohol.
0: Ya salva, entonces y nada lo mitan la incendio, porque si no, y catueco... O sea,
2: incendio tu chango, sí, y cómo
0: haces. Pero cogetejna, tu chango ya perjudicarlo mitad.
1: Sí,
0: ya.
1: La vez pasada, sí, cinco casillas se quemó.
2: Te hago, mi cielo, ya salvaré y este.
0: Y se tiene que investigar.
2: Si no busca y paitemos a la hora de casilla.
0: Sí, le vamos a pasar también ese dato y le vamos a consultar un poco a la gente de la policía y la fiscalía, porque fiscalía ya huele como ahí la conocimiento, cuaco hecho.
2: Sí, pero la mujer fue lo que tiene lo que hizo las cosas. Tenemos cámara aquí, todo tenemos.
0: Ella trajo algo, ella vino con una intención y esta persona reaccionó. Sí. Y le derramó, tampoco,
2: suerte que tú que tenía el cola de zapato ahí le derramó a ella. Pero, si no vos apupamos a chupe.
0: Pero iba ahí a la olla poanda y catu y ahí curió pecha actuado, no intentamos a curir la policía, pero ya poanda la tembia po. Porque la,
2: pues, justicia, y la policía estaba ya luego por ahí, la, estaba por ahí, estaba. Y,
0: porque ese producto, no, ese producto también es fuerte y es un producto, sí, que puede perjudicar mucho.
2: Químico es.
0: Entonces, oye, pues ahí, hija, ayer, pero oye, investigar a la amita cuña, me diga, tú, a eso, oye, cuán, va, es para la uña. Sí. Va para ir a ayudar a chupé ayer, porque, bueno, hay mala intención, entonces, cuaco, con personas contra, ¿verdad? Y bueno, sí, gracias por llamar, señora.
2: Está muy bien, muchísimas gracias, muchas la gracias, atención. Chao, chao.
1: Hasta luego.
0: Bueno, podía haber sucedido algo que le alcanzaría a mucha gente, entonces ahí en la línea, ¿verdad?
1: Sí.
0: Pero yo no sé si gente panda en duda para el comisario Román habló en algún momento del tema de los galones de combustible o alcohol, no sé, que se trajo. Yo no escuché. Pero si la policía incautó eso, también se va a investigar, ¿verdad?
1: Sí.
0: También se va a investigar. Si ella se fue y derramó, eso está mal. Oye, ahí, ahí.
1: Pero totalmente. Los vecinos temprano se percataron que estaba por ahí ella.
0: O rondada, o isna, pero
1: después
0: bien.
1: Se quedó, ahí estaba ahí.
0: Ah, oye, no, alguien peja o verucho pela.
1: Y hay video, dice. Hay video. A la pinta. Y la chica está cerrada ahí, El muchacho ya tiene otra pareja, dice. Igual lo persigue esta brasilera. Qué bárbaro. Bueno, hasta aquí llegamos, gente. A las 15 minutos ya retornamos con más informaciones aquí en la radio. Gracias, compañera Marcia.
0: Muchas gracias por acompañarnos en la jornada de hoy. Tenemos que cambiar, ¿qué? Por favor.
1: Gracias, señor locutor. Falta cambiar nuestra platita. Rosalino Barreto.
0: Yapurá,
1: no mira. ¿Y la Yapurá? ¿No es esa vaina? ¿Dónde
0: es Yapurá?
1: ¿Dónde es Yapurá, Marcia?
0: No.
1: Pues ya tranquilo. Pues dale, caro eso.
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0: El dólar guaraní se cotiza en la compra 6.000 y en la venta 6.140. Guaraní real 1.150 en la compra, 1.200 en la venta. Y el euro guaraní 7.400 en la compra, 7.700 en la venta.
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0: Chao, Ches.
1: Gracias.
4: Hasta luego. Chao, chao.
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5: Son las 11 de la mañana, 2 minutos.
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10: ¿Su nombre?
11: Elida Alvarenga.
10: Señora Elida, ¿qué pasó con usted en este tratamiento?
11: Hace un mes por ahí que vine telo. Me iba yo en el hospital, me dolía todo. Yo no bebía, no podía ver más bien. Tengo diabetes harto. Así tengo en mi panza. Crecía mi panza, no sabía qué hacer yo. Yo parecía zombie. Ay, yo me fui en el hospital y me dijo, tu mamá parece zombie, mi hija le dijo. Y yo lloraba porque te dolía o que la doctora te dijo así. Yo le decía a mi hija y eso, yo no veía a mi hija a un lado.
10: ¿Vos no veías? ¿Derejé Shai?
11: No, yo tengo que tomar uno, dos, tres, así.
10: ¿Todos estos medicamentos usted tenía que tomar?
11: En un día yo tomo todito. Y después yo le dije, no, yo me voy a ir a la iglesia porque ahí yo me voy a curar. Bueno, vine continuo y después... Yo me levanté, me dormí bien, ya me levanté y me dijo, ¿qué te pasó a vos? Y yo ya me curé, ya le dije.
10: ¿Vos comenzaste a venir y desapareció?
11: No tomé más mi remedio, no tengo más diabetes, nada, ni mareo. Y ahí parece que se abrió otra vez mi ojo.
10: En síntesis, ¿vos viniste o paité?
11: O paité. Ahora ya veo bien, todo bien.
10: ¿La diabetes desapareció?
11: Desapareció.
10: ¿Los dolores desaparecieron? Sí. ¿Y esos medicamentos no tomás más?
11: Ya no tomo.
10: Mostrá un poco acá, camarógrafo, por favor, los medicamentos. Mira, vos tomabas todo eso por día.
11: En un día yo tomo todo esto. Y parecía zombie. Yo caminaba de noche caminaba. Parecía zombie. Y mi pareja me decía, parece vos loca.
10: ¿Y ahora opaité?
11: Ahora opaité.
10: ¿En un mes?
11: En un mes. Yo me levanto a las 4, yo limpio todito mi casa.
10: ¿Limpio todito? Fuerte aplauso para nuestro Dios, ¿eh?
12: Quizás su realidad está como de la señora Elida. Tomaba bastante, muchísimo medicamento para todo. ¿No sería esta su realidad, mis amigos oyentes, usted que está enfermo y que usted tiene una caja llena de medicamentos que usted tiene que tomar todos los días? Diariamente usted tiene que tomar. Para la señora Elida hubo una salida. Y para usted también saldrá. Empezamos nuestro programa La Hora del Milagro. Quédese con nosotros durante esos minutos y ciertamente usted sabrá qué hacer para vencer. Hoy es feriado, hoy viernes feriado, es una gran oportunidad. Usted que está en la casa, de repente no ha ido a trabajar por el tema del feriado, o va a trabajar hasta una cierta hora. Hoy a las 3 de la tarde es una oportunidad para que usted venga a dar un basta en este dolor, en este sufrimiento, en esa angustia. A las 3 de la tarde de hoy día viernes, nosotros vamos a tener un trabajo fuerte de liberación, de cura, de sanidad. Y haciendo la oración, entregándoles gratuitamente el pan en formato de cruz, en combate a la brujería, en combate a la hechicería, a la maldad que hay en la vida de mucha gente. Usted tendrá la oportunidad de participar independientemente de su religión, sea católico, sea evangélico, no importa eso. Lo importante es que usted venga a luchar, porque si hay un mal en su vida, este mal no, porque hay personas, déjame explicar una cosa. Nosotros a veces atendemos personas que, ¿cómo es su situación de ella? Personas que ya hizo varios tratamientos médicos. Ya fue a un lado, ya fue a otro, ya viajó a un lado, ya viajó a otro. Y ella no halla la solución. ¿Por qué que eso acontece a veces? No es porque la medicina no quiere ayudarla. Es que se trata de un problema espiritual. Y la Biblia habla sobre eso. Ese problema que uno lo adquirió por medio de una maldad, de una envidia, de una brujería, de un hechizo, no se soluciona con medicamentos humanos. Con médico, con tratamiento, psicólogo, psiquiatra, pediatra. No va a solucionar. Si es un problema de origen espiritual, solo por medio de la fe. La Biblia habla que había una mujer, escúcheme por favor. Había una mujer que desde hacía 18 años, ella tenía un espíritu de enfermedad. ¿Escuchaste? Un espíritu de enfermedad. O sea, ella no solamente estaba enferma, en ella había un espíritu de enfermedad. 18 años estaba ella enferma y andaba encorvada, dice la Biblia. Cuando Jesús la vio, ¿qué hizo Jesús? Jesús no dijo así para ella, sea curada. No. ¿Sabe lo que hizo Jesús? Jesús, él reprendió al espíritu que estaba en ella, el espíritu que colocaba la enfermedad en ella. Jesús lo reprendió. El espíritu salió e inmediatamente ella se enderezó, dice la Biblia, y empezó a caminar normal. Mira usted, empezó a caminar normal. ¿Por qué? Porque salió el que estaba causando la enfermedad. Y ningún médico con toda su capacidad, de un aparato con toda su ciencia, con toda su tecnología, va a detectar un problema espiritual. No va. ¿Cuándo fue que un médico te ha dicho así? Mira, yo vi su examen acá y me consta acá que usted ha sido embrujada, hechizada. Los médicos no van a decir eso. No hay como ellos detectaren eso. Pero si usted mira para su vida y ve que para ti nada, ¿cierto? Hasta las cosas que era para dar cierto, da errado. ¿Ya paró para pensar? Las cosas simples, de repente da cierto para todo el mundo, menos para ti. Eso no es normal, mi amigo. Para nada, eso es normal. Usted precisa buscar ayuda, usted precisa pasar por una limpieza espiritual. Y es eso que nosotros vamos a hacer hoy a las 3 de la tarde, especialmente 3 de la tarde. Ya tuvimos a las 9 de la mañana, ahora vamos a tener a las 3 de la tarde y la última a las 6 de la tarde. Es una gran oportunidad, venga con su fe. El poder de Dios se va a manifestarse en su vida y usted va a salir de acá libre de todos los males. Usted va a seguir escuchando más testimonios, más relatos de lo que pasa cada viernes en nuestra iglesia. Enseguida yo voy a volver hablando más con usted. Mientras tanto, puede marcar este número y a través de este número usted puede enviar su mensaje de texto, de WhatsApp, de audio, y nosotros vamos a estar atendiendo a todos en la brevedad posible. ¿Ok? Ese número llame.
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14: Existen 10 síntomas que caracterizan una posesión maligna. Primer síntoma: dolores de cabeza constantes. Millones de personas padecen con dolor de cabeza insoportable, y a pesar de tomar pastillas y hacer tratamientos, no consiguen encontrar alivio para este mal. Segundo síntoma: miedo. Muchos, dominados por este sentimiento, pasan a imaginar lo que no existe, viviendo en un estado de tormento y pavor. Dejan de vivir sus vidas por sentir la constante sensación de que algo malo le puede suceder. Tercer síntoma: depresión. Síndrome caracterizado por una tristeza, un profundo abatimiento, pesar y disminución de las funciones psíquicas. La depresión es considerada la enfermedad del siglo. Cuarto síntoma: ataques o desmayos. Vértigos constantes que llevan a una pérdida de conocimiento sin diagnóstico y no posee una cura definitiva. Solamente puede ser controlada por fármacos. Quinto síntoma: visión de bultos o audición de voces. Estas visiones generalmente son macabras y aterradoras. Muchas personas ven sombras y rostros desfigurados, escuchan ruidos en sus casas o que alguien los llama por su nombre. Sexto síntoma: vicios. Muchos sienten una fuerza sobrenatural que los arrastra desesperadamente a un consumo que puede llevarlo a perder su familia, trabajo o hasta la propia vida, quedándose sin fuerzas para abandonar esta dependencia. Séptimo síntoma: enfermedades que no se descubren las causas. A pesar del esfuerzo y continuo avance de la medicina, existen casos de síntomas o enfermedades cuyos orígenes no pueden ser detectados por las más avanzadas tecnologías, sin encontrar ningún tratamiento capaz de sanarlo. Octavo síntoma: deseos de quitarse la vida. Muchos, al verse atrapados por los problemas de la vida, no encuentran fuerza para superarlo y terminan tomando esta actitud dramática. Noveno síntoma: insomnio. El insomnio es considerado un trastorno cuando los que sufren este mal llegan a estar semanas o meses sin poder conciliar una noche completa de sueño, aún con el uso de fármacos. Décimo síntoma: nerviosismo. Muchas personas, dominadas por un coraje repentino, se sienten descontroladas y terminan haciendo daño a las personas que más aman, sin encontrar explicación para estos ataques de furia.
15: Yo no podía dormir, no sentía paz, me revolcaba en la cama, me sentaba, me levantaba, y era una cosa terrible cuando uno no puede dormir, le vienen muchas cosas a la cabeza, ahí venía a mí los deseos de suicidio. Eso también vino la depresión. En la depresión yo no comía, me sentía muy mal, lloraba mucho, me asomaba a la ventana, lloraba. Los días de invierno eran para mí un martirio, cuando llovía, Dios mío, era una cosa que no podía soportar el aguacero. Y todo eso, yo vine a sufrir mucho de todo eso. Yo voy para el centro de ayuda, voy a buscar una ayuda. Así fue, mi amiga me dijo, ve los viernes, que el viernes es de liberación. Ahí tú vas a liberarte, tú te vas a sacar de todas esas cosas. Yo entré ese día viernes al centro de ayuda. Yo sentí algo. Ese mismo momento que yo entré, yo sentí algo, que me abrieron los brazos. Yo entré ahí, yo vi esa fuerza, esa de oración que hacían. Ese día yo fui liberada.
16: Comencé a agarrar el vicio del cigarrillo, después comencé con el alcohol. Y cada día que me iba consumiendo los vicios, el problema iba aumentando más, porque yo llegaba a la casa todo drogado, alcoholizado, y la esposa mía, pues, ella enojada porque yo me gastaba todo mi dinero en eso, y peleábamos. Entonces, como discutíamos mucho, entonces yo prefería estar afuera, prefería salir a la calle con mis amigos. Y mientras yo estaba afuera en la calle con mis amigos, yo me sentía feliz, me sentía contento. Aunque era momentáneo, pero me sentía bien. Yo me acuerdo que una vez un amigo mío salió para afuera a la calle a tomar un trago, ¿no?, con otro amigo y fumar un cigarrillo. Y de repente comenzaron a tirarse golpes y él le pegaron fuerte, que casi le tumbaron la dentadura. Y comenzaron a ver golpes y después alguien sacó la pistola y comenzó a ver disparos. Y de ahí uno salió huyendo de ahí. Yo ese día salí súper espantado porque yo creía que alguien de uno iban a matar. Fue una experiencia horrible que no la quiero ni recordar porque fue fea. Yo me pasé de una sobredosis que casi el corazón me latía tan fuerte, me puse súper nervioso. No sabía ni qué hacer. Yo sentía que el corazón se me iba a parar, yo no sé. Y ahí ya comencé a unirme a pandillas. Comencé a vestirme igual que ellos, a cambiar mi apariencia. Nos uníamos entre todos, íbamos a fiestas, hacíamos de todo. Mi esposa me invitó al templo y cuando yo llegué ahí, yo sentí algo diferente. Porque ella siempre me invitaba, ¿no? Pero algo había ahí que como que no quería ir. Entonces, cuando yo fui, yo comencé a ver algo diferente en ella. Ella ya no peleaba mucho conmigo. Ella ya era más atenta, más cariñosa. Y ahí digo, no, pues algo hay ahí. Y comencé a asistir las reuniones. De ahí comencé a hacer también las cadenas de los viernes, porque los viernes era para liberarse de los vicios y comencé a escuchar la palabra de Dios y comencé a practicar y fui liberado de los cigarrillos, del alcohol, marihuana, cocaína, pandillas, todos los vicios y fue cambiando poco a poco. Hoy, gracias a Dios, soy feliz, estoy muy contento con ella y cada día siempre estamos juntos, siempre salimos a tomar un café, a caminar, nos sentimos muy felices.
17: Fui liberada. Yo era una persona muy nerviosa, muy insegura, tímida, agresiva, impulsiva, y Dios cambió todo eso en mí, verdaderamente transformó mi carácter, transformó todo dentro de mí. Yo recomiendo a las personas que Dios puede hacer lo imposible tornarse posible.
12: Muchos milagros Dios ha hecho en la vida de las personas que se han acercado a Él. Hoy usted puede recibir su milagro. Yo digo puede porque solo depende de ti en tomar esta actitud. No mirar para el tiempo. Está frío, está... pero es un esfuerzo. Cada sacrificio que uno hace para buscar a Dios, más grande es la victoria. Cuanto mayor es la dificultad, mayor también es la bendición que uno recibe de Dios. Y hoy usted puede vencer todo para estar acá. El mal tiempo, aprovecha que es feriado. Aprovecha que es un día que estás ahí en su casa, con su familia, y venir a buscar el milagro de Dios para su vida. Nosotros acá de la Iglesia Universal, hoy, estamos trabajando fuerte para que usted se libere, para que usted se sane, para que usted se libre de todos los males que puede estar en su vida. 3 de la tarde y 6 de la tarde. Vamos a estar en esos dos horarios, principalmente ahora a las 3 de la tarde. Aquí en la calle General Burgués, esquina Iturbe, aquí 2 cuadras del Super Stock. Iglesia Universal del Reino de Dios, acá de Pedro Juan Caballero. Como también hay la Iglesia Universal en Brasil, usted que vive en Brasil, que nos escucha desde ahí, usted puede acercarse, solo tiene que averiguar el horario, que aquí es una hora a más que en Brasil, ¿no? Aquí sería horario de Brasil, 3 de la tarde allá, y aquí sería las 4, o sea, diferente el horario, usted tiene que ver eso para poder participar ya en la Iglesia de Brasil, si usted vive por ahí y quiera participar ahí. Hoy también viernes de liberación. Te va a seguir escuchando más testimonios luego de una canción. Te va a escuchar más testimonios de personas que están venciendo. Venciendo porque ellas tomaron una actitud de buscar ayuda. Y el milagro solo llega cuando uno busca. El milagro solo aparece cuando la persona, ella decide buscarlo. Ella decide acercarse a Dios y buscar su milagro. Vamos a escuchar esta canción, luego enseguida más relatos, más testimonios. Y aproveche, ya va preparando su vasito de agua para la oración. Luego vamos a estar realizando.

0: su nombre?
1: Liduvina.
0: ¿Qué tenía usted antes de la oración y antes de hacer el tratamiento?
1: No, yo estoy perseverando, pastor, y dejé los vicios. Ahora está bien toda mi familia. Bien en paz, gracias, con armonía, pastor.
0: ¿Qué vicio tenía vos?
1: Alcohol.
0: ¿Alcohol?
1: Sí.
0: ¿Cuánto tiempo estuviste en el vicio del alcohol?
1: Y yo tomaba hasta de los 22 hasta 35, 36, ¿cuera, pastor?
0: 14 años en los vicios.
1: Sí, señor.
0: ¿Vos tenías el vicio del alcohol? Sí. ¿Viniste? Vaya para irme, Juana.
1: Tranquilo, pastor. Juana.
0: ¿Namo comí?
1: Tranquilo, maíche, gente, cuera, Andy. Acuera, como con, se ya no se ve, más ya rechazamos la alcohol, mía, pastor. Gracias a Dios.
0: ¿Y el cambio en tu caso? ¿Hoy me la cambio?
1: Tranquilo, ahí, Juana, se pareja, Andy, se familia, cuera, Andy, completo, pastor. A imponaco, haga gracias a Dios.
0: Amén, qué fuerte aplauso para Jesús. Vaya panderera.
2: Ambrosia con el Dios queda.
0: ¿Qué pasó con usted que tenía antes de la oración?
2: Yo tenía un negocio y se pongan un bajo y ya apuntaba y se trimase los DJs y me cartuve a guatacur y a los doctores y corte. Un millón me la gastaba. A vender para más de jugo ahí.
0: ¿En serio?
2: Sí, a Juana, sí, que la ayudamos a dos veces a Juana.
0: ¿Segunda vez que venís?
2: Segunda vez.
0: Va, ella para irme, Juana.
2: Ay, pona.
0: Oye, ¿y paite, güey?
2: Oye, ¿y paite? Ay, niña, tú pona, nada, si ven a sembrar de este.
0: Oye, ¿pónde que la trabajo y cuay?
2: Oye, pues, ¿de?
0: ¿Es perder paite la de Huerecoa?
2: Perder paite.
0: ¿Nera sí?
2: Nera sí.
0: ¿Nera sí, agüere? ¿Es vender paite la de Huerecoa para un tratamiento? ¿Doy coi?
2: Doy coi.
0: ¿Ja, Juana? ¿Es yo, ape?
2: Acuera.
0: ¿Dos veces veniste acá?
2: Dos veces.
0: ¿Ay, cuera?
2: Acuera, ja, continúa, hasta ayo.
0: Oye, ¿y paite, güey?
2: Sí.
0: Ah, hemos humillado a la gente. ¿Aprender a pagar alguna cosa?
2: No.
0: Oye, ¿cobrande a ver alguna cosa?
2: Oye, cobra ahí.
0: Vos te fuiste entonces a muchos lugares. En esos lugares pagaste. Y Nandíbera.
2: Nandíbera, cierto.
0: Nandíbera. Acá viniste, no pagaste nada. Amba, esa para venirme con anga.
2: Sí, ahí por ahí tenéis.
0: Landeré tú más, en Munguemiña, de ya esa agua. De lujo.
2: De lujo.
0: ¿Subir y bajar escalera usted podía?
2: No podía.
0: Dale, vaya ya.

0: va ese movimiento André Timao mía. ¿Eh?
1: Cuidaba, chico.
0: ¿Qué cuidaba?
1: Sí.
0: ¿Movi Panellu?
1: Bueno, eso anda, anda ahí.
0: ¿O vale la pena?
1: Vale la pena.
0: Fuerte aplauso para Jesús.
2: Dios, Él es todopoderoso. Te ha podido ver, escuchar, mejor dicho, a través de esos relatos que nosotros hemos colocado aquí en esta programación. Son muchos testimonios. Y si usted no cree en esos testimonios, solo escuchando, venir personalmente. Y acá usted no solamente va a escuchar, usted va a ver. Usted va a ver personas que llegaron a la iglesia enfermas, desahuciadas, con diversos problemas, y que hoy por hoy tiene una vida bendecida. Hoy a las 3 de la tarde quiere conocer personas bendecidas como la que ustedes escucharon del testimonio, del audio acá. Esté personalmente hoy con nosotros a las 3 de la tarde y verá. No solamente va a escuchar, usted va a ver personas relatando un antes y un después en sus vidas. En momento de oración, yo quiero entrar en oración en favor de todos ustedes, mas que la oración que yo voy a hacer no es que ella va a solucionar todos sus problemas, va a dar fuerza para usted tomar una actitud de acercarse y buscar a Dios, porque Jesús dice: venid a mí. Usted tiene que ir hasta Él. Escuche por favor esa llamada de la oración, prepare para la oración y vamos a orar. Prepare su vaso con agua y vamos a orar.
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2: Señor, mi Dios y mi Padre, nosotros entramos ahora en tu presencia en oración. Yo sé que hay muchas personas ahora nos escuchando que también ora con nosotros porque ella cree, mi Padre. No importa cuál sea su religión de ella, el Señor ha dicho en su palabra: el que a mí viene, de manera ninguna yo lo echaré fuera. Palabra del Señor. Entonces, mi Dios, que cada persona que ahora llega a ti por medio de esta oración sean visitadas por el Señor, sean tocadas por ti, y que el Señor obre maravillosamente en la vida de todas ellas. Esta madre que viene luchando por sus hijos, atienda su oración, su clamor, su súplica. Esa persona que está desempleada, Señor, ella no está trabajando hoy, no solamente por el hecho de que sea feriado, es porque quizás ella no tiene trabajo, Señor. Abra puertas para estas personas. Cura a los enfermos, sana a los dolentes. Restaura la vida de estas personas, Señor. Que el Señor haga en la vida de ella lo que solo el Señor puede hacer. Es lo que yo te pido, Padre amado. Consagra el agua que esta persona ha preparado para la oración. Cuando beba, sea tu espíritu, tu poder entrando en su vida de ella. En el nombre del Señor Jesucristo. Amén. Y gracias a Dios. Beba de su agua con mucha fe. Gracias a Dios, podés estar con nosotros hoy, ahora, daqui a poquito, a las 3 de la tarde. En la oración fuerte de liberación, de cura, de sanidad, venía a comer el pan en formato de cruz. El pan que representa a Jesús, que ha dicho: yo soy el pan de vida. A las 3 de la tarde, como también a las 6 de la tarde, podés estar hoy acá en la calle General Burgués, esquina Iturbe, aquí a 2 cuadras del Super Stock. Usted que acá de Pedro Juan puede participar. Usted que nos escucha desde Brasil también, hay una iglesia universal ahí en la Rua Paraguay. Ahí usted puede participar también. Em nome de Jesus, Deus vai fazer coisas extraordinárias em sua vida. Que Deus me los bendiga a todos abundantemente. Hasta pronto.
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2: 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La hora exacta.
3: 12 horas, 1 minuto.
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1: 13 horas, 12 minutos.
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0: ya, me da la registración y las llaves. Te baja que tú no sabes nada de eso. 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Insoportable, insuperable. 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
1: Un chico loco en Menes.
0: Somos los reyes, así que respeten nuestras leyes.
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2: Muy, pero muy buenas tardes. Ya estamos en directo desde Gato Blanco con la transmisión del sorteo del libro. No corresponde el 112 de junio del 2026. Ya tenemos la centena de este quinto premio, que es el 838 centena de Conejo Grupo 10, quinto premio. El número para el millar es el 6.838 millar de Conejo Grupo 10, quinto premio. A continuación, la unidad de este cuarto premio. Se extrae la siguiente bolilla y es el 6. 6 es la unidad para este cuarto premio. A continuación, la decena para determinar el grupo. Se detiene lentamente el bolillero, se extrae más una bolilla y es el 1. 16 decena de mariposa del grupo 4. Cuarto premio. 16 decena de mariposa del grupo 4. Cuarto premio. El número para la centena es el 0016 centena de mariposa del grupo 4. Cuarto premio. A continuación, el millar. Y es el 9. 9016 millar de mariposa del grupo 4. Cuarto premio. A continuación, la unidad de este tercer premio. Y es el 4. 4 es la unidad para este tercer premio. A continuación, la decena para determinar el grupo. Se detiene lentamente el bolillero, se extrae más una bolilla, que es el 7. 74 decena de pavo real, grupo 19. Tercer premio, 74 decena de pavo real, grupo 19. Tercer premio. El número para la centena es el 9, 974. 974 centena de pavo real, grupo 19, tercer premio. A continuación, el número para el millar. Y es el 3. 3.974 millar de pavo real, grupo 19, tercer premio. Ya se viene la unidad de este segundo premio. Y es el 7. 7 es la unidad para este segundo premio. A continuación, la decena para determinar el grupo. Se detiene lentamente el bolillero, se extrae más una bolilla, que es el 6. 67 decena de mono, grupo 17, segundo premio. 67 decena de mono, grupo 17, segundo premio. El número para la centena es el 7. 767 centena de mono, grupo 17, segundo premio. El número para el millar es el 5. 5.767 millar de mono, grupo 17, segundo premio. Ya se viene la unidad de este primer premio. Atención. Y es el 2. 2 es la unidad para este primer premio. Atención, señoras y señores. Vamos a conocer la decena para determinar el grupo que va a la cabeza de este primer premio. Y es el 0-0-2-0-2, decena de avestruz, grupo 1. Primer premio, avestruz a la cabeza, decena 02. El número para la centena ya se viene a continuación y es el 0002 centena de avestruz, grupo 1, primer premio. Y a continuación se viene la última bolilla de la tarde, el número para el millar, que es el 8002 millar de avestruz, grupo 1, primer premio. Reiteramos, resultados del sorteo diurno de Gato Blanco de la fecha. Primer premio, avestruz, grupo 1, millar 8002. Segundo premio, mono, grupo 17, millar 5767. Tercer premio, pavo real, grupo 19, millar 3974. Cuarto premio, mariposa, grupo 4, millar 9016. Y el quinto premio, conejo, grupo 10, millar 6838. Por su atención, muchas gracias, nos reencontramos a las 20:30 con el sorteo nocturno de Gato Blanco.
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1: 15 horas, 3 minutos.
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¿Qué tal? ¿Cómo están? Buenas tardes, bienvenidos al Centro de Noticias. En esta tarde de hoy viernes 12 de junio, feriado nacional, estamos arrancando nuestro trabajo habitual de la tarde con el compañero Juan Quiñones. ¿Cómo estás, Juancito? ¿Todo bien? Juan Quiñones en los controles y, por supuesto, nosotros ya estamos listos, estamos preparados para otra tarde de música y noticias prácticamente hoy, y ya palpitando, Juancito, lo que va a ser esta noche el partido de la Albirroja. En todo el mundo ya se viste de albirrojo, esperando el gran encuentro entre Estados Unidos y Paraguay por la Copa del Mundo. Hoy entonces, todos a las 22 horas, a prepararnos para ver este partido, que la verdad que nos interesa muchísimo. Ojalá que el combinado paraguayo, nuestra selección, haga bien su trabajo. Es lo que queremos, ¿verdad? Por supuesto, que sea un partido sumamente grato para los paraguayos, que podamos justamente ser feliz a través del fútbol. Porque eso es lo que nos regala a veces el fútbol, la alegría. Porque fue otra cosa, por ahí la ñandembo hay treía, como se dice en la jerga popular. Bueno, habilitamos los teléfonos, gente, 0971-629-655 y también 0974-943-943 para toda la gente que quiera comunicarse con nosotros hasta cerca de las 5 de la tarde. Vamos a estar con ustedes. La radiografía de la hincha albirroja dice que están en Estados Unidos. Esta mañana escuché en un medio capitalino, escuché que aproximadamente 2.500 paraguayos se fueron a ver el Mundial, ¿eh? Se fueron a los Estados Unidos. Después vamos a ver enseguida también, la alineación de Paraguay ya está. Prácticamente anoche ya estuvo revelando lo que va a ser el onceno titular ante los Estados Unidos. Bueno, dice el Nacional, refuerzan el transporte público para alentar a la albirroja en el puerto de Asunción. Dice mucha gente, allí se van a agrupar hoy para ver el compromiso. Otro título, Diego Gómez no pudo contener la emoción y lloró en conferencia de prensa. Y luego ahí te dirá, tipo, a pegar el problema. El paraguayo ve, oye, emoción ahí te digo, hija, ya, se me acatúa. Saúl Salcedo sufrió un accidente y pasará por el quirófano en Ñandellara. ¿Se acuerdan, Saúl Salcedo? Y la camioneta será. Dios no guarda. Y va a pasar por el quirófano ese. La albirroja debuta y el país se prende de ilusión. Claro que sí. Tremenda ilusión nos invade a esta hora ya. Y esto es no solamente nosotros, esto es en todo el territorio nacional. Y donde está un paraguayo, su corazoncito palpita más fuerte que nunca en la tarde de hoy. En última hora, en tapa, dice acto conmemorativo en Cuartel de la Victoria en homenaje a los héroes del Chaco. Peña y los hinchas paraguayos en la previa del debut de la albirroja. Es una emoción indescriptible, dice también. Paraguaya manejó 3.700 kilómetros para ver a la albirroja en su debut mundialista en Estados Unidos. Vamos a ver de dónde se fue esta paraguayita. Con todas nuestras fuerzas, el gran debut de la albirroja en el mundial ante el anfitrión de Estados Unidos, dice también el diario ABC Color. Y todos ya están así. Todo. La selección paraguaya enfrenta a Estados Unidos desde las 22 en el inicio del grupo D del Mundial, señores. Nosotros tenemos que apostar fuerte a nuestra albirroja. La albirroja busca pegar el salto de arranque, ¿verdad? Claro que sí, tiene que ganar este compromiso. Y el respaldo del público paraguayo, señores. Desde aquí, desde el corazón de América. Tenemos que ser fuertes. Después de 16 años de vuelta la albirroja en un mundial. Acá dice también, estoy leyendo ahora ABC, Estados Unidos versus Paraguay, debut mundialista en la albirroja. También dice, Mundial 2026 se espera a 50.000 personas en el centro de Asunción por fiesta de la albirroja. A la pinde. Todo el mundo, Todo el mundo va a ir a ver ahí las costaneras y compañía. Y aquí todo el mundo también se está preparando para ver en casa. 22 horas voy al partido. Entonces, tranquilamente, vos podés hacer tu asadito, cenar y después ver el partido tranquilamente. Vos ya a esa hora ya está en tu casa, Juancito. A las 22 horas. Para ver el partido en tu casa ya.
Después va ahora a las 9:22. Va ahora a preparar tanto asado. 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Paraguay registra superávit de 192 millones de dólares. ¿Qué tal, Minera Cabrera? ¿Nos trajiste alguna cosita ya para alentar a Paraguay? No. A mi honza mía. Cualquier terere. Higo. Allí va, Juancito. Ya guañes en hoy, ahora ojalá, oye, eso es ya guañes en hoy. Ya guañes, la plata y lo mira. Ya guañes en hoy, y lo mira. Bueno, esas son algunas noticias que estamos ya repasando a esta hora. 15:50, estamos presentados por Agua Mineral Amambay, naturalmente pura y refrescante. 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Bueno, vamos a ver algunas noticias relevantes que trae justamente ABC Color esta tarde, porque mucha noticia así rimbombante destacada no hay. Solamente todos los diarios capitalinos hablan del partido de Paraguay y por qué no, ¿verdad? Para la noche de hoy. Y aquí, Milner, ¿cómo estamos? No hay nada todavía, todo tranquilo por acá, por Pedro Juan Caballero. Modo albirrojo también. ¿Qué pasó? ¿Qué parte va a verte de lado? Cerca de la laguna. ¿Quién hace? ¿La municipalidad o quién? ¿Empresario fuera? ¿Eh? ¿Sí, municipalidad? Yo creo. Bueno, ahí cerca de la laguna también va a haber pantalla gigante, me dice acá. Pantalla gigante, vengo yo a ver este lado. Ahí está. Bueno, dice banda vinculada a los robos de Tirce Patida habría intentado secuestrar a un chino en Luque. Eso es lo que hasta el momento no se sabe bien a este empresario chino que anda ahí. Y ahí la hipotimba en China tiene cadena perpetua a Diparaube. Los mismos integrantes de la banda criminal que en la mañana del 28 de mayo empezó, perdón, el 28 de mayo último se alzó con un cargamento de Tirce Patida tras asaltar un camión de encomiendas detrás del aeropuerto Silvio Pettirossi. Serían los que en la noche del jueves intentaron secuestrar al ciudadano chino Jin Xiaodi, de 43 años, pero que en Paraguay se maneja con una cédula a nombre de Eason Tai Jin. Este ataque también ocurrió cerca de la terminal aérea en el barrio Loma Merlo de Luque. En la mañana del 28 de mayo pasado, una banda de maleantes vestidos con uniformes, digo bien, de la Dirección Nacional de Transporte, DINATRAN, fingió una barrera de control sobre la ruta que une Luque con Mariano Roque Alonso, detrás mismo del aeropuerto Silvio Pettirossi, para interceptar un camión de encomiendas que estaba llevando un importante lote de Tirce Patida en la ciudad de Pedro Juan Caballero. Los criminales capturaron el vehículo en el falso control y tomaron de rehén a los dos ocupantes. Estos fueron alzados en un automóvil y horas después fueron abandonados en la ciudad de Luque a bordo de un automóvil MAU, pero con una matrícula robada en Paraguay. Luego el camión con la mercadería fue llevado hasta un depósito en el barrio La Concordia de la ciudad de Mariano Roque Alonso, donde trasladaron la mercadería en otro camión con furgón refrigerado y escaparon, dice la información. El camión de la firma asaltada fue encontrado posteriormente
en el depósito y gracias a las imágenes captadas por cámaras de seguridad instaladas en la zona y a las que accedieron los investigadores, se pudo confirmar que los asaltantes operaban en más de 5 vehículos. Ñande, ya la será. No es joda esto. Y entre estos vehículos que fueron utilizados por los asaltantes estaba la camioneta Hyundai Tucson gris oscuro con matrícula BIH712. Los oficiales ya confirmaron que el vehículo fue denunciado como robado en el Brasil y que la matrícula que tenía puesto es clonada de un vehículo legal de similares características en Paraguay. Esto hace sospechar a los investigadores que los que intentaron secuestrar al ciudadano chino serían los mismos o miembros de la misma banda que robó el lote de medicamentos adelgazantes el pasado 28 de mayo último. El 7 de abril pasado, agentes del Departamento de Control de Automotores de la Policía capturaron a Jin Xiaodi en la ciudad de Luque, ya que este tenía una orden de captura emitida por la Interpol por una supuesta estafa de 10 millones de dólares en su país. En el momento del procedimiento, el oriental presentó una cédula paraguaya a nombre de Eason Taijin, supuestamente nacido en Manila y que actualmente era un próspero empresario vinculado con la producción de criptomonedas. El sospechoso fue puesto a cargo de las autoridades judiciales y en poco tiempo se le concedió medidas alternativas a la prisión y con horario especial para trabajar desde las 12 hasta las 5 del día siguiente, ya que supuestamente sus contactos estaban al otro lado del mundo, por lo que podía salir de su casa prácticamente toda la noche. Se presume que los bandidos manejaban el dato de que el chino maneja o es poseedor de una fortuna en dólares, por lo que intentaron secuestrarlo en la noche del miércoles cerca del aeropuerto Silvio Pettirossi, pero la oportuna aparición de un hombre hizo huir a los maleantes que luego abandonaron la camioneta Hyundai Tucson que usaron, dice ABC Color. Entonces se presume que esta banda que secuestró prácticamente al ciudadano chino pertenece a la banda de maleantes que se llevaron una camionada de un lote importante ya eso de Tirse Patida de la ciudad de Luque el 28 de mayo. Pero imagina, gente, en ese entonces 5 vehículos participaron. En 5 vehículos se manejaban estos bandidos. Cuando robaron el cargamento de medicamentos adelgazantes. Y supuestamente el chino manejaba mucha plata. Además le decían, va a ver, pero me burro tambo. Hay un empresario, oreco criptominerías, oreco granja, criptominerías, y la policía, oye, pues dicho, con la medida, Ginegón. Cuenta con medidas. Y bueno. Esa es la información. 15:57, estamos presentando Centro de Noticias gracias a Agua Mineral Amambay. 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Qué buena canción esta, che. Ya andú, mi simi. Antes de irnos a la pausa.
Hacemos el posteo que algo viene Juancito. Guatalla se están en cadenas y nada lleva. Ay, amor, oye, Cumberú y oye poquito, imagina. Esta cosa es Inverúi. Bueno, estamos muy contentos, alegres, señores, ya palpitando lo que va a ser el partido de la Albirroja. ¿Cómo te gustó mi de la Albirroja? Muy bien, de... ¿El primer partido? Voy a verificar un poco. A ver, ¿Canadá con quién me va a jugar hoy? Hay otro partido. Ayer vimos México-Sudáfrica en el primer partido. Hoy entregaba el de Sudáfrica, arquero a Chauter. México ganó 2-0 el primer compromiso. Después, a ver, sí. Canadá-Bosnia. Enseguida arranca. A las 4 ahora está arrancando Canadá-Bosnia. Y después a las 22, Estados Unidos-Paraguay, mi querido Juancito.

0: 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La hora exacta.
1: Son las 16 horas.
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1: Y ojalá que así podamos gritarle a Alfaro después del gran triunfo. Y ojalá no más. Hoy todo por la albirroja será. Es una escuela remera. Arecote y tuya, una moisela y tuya. Se está delicado. Y está original de harina. No es a pegar la moria. Juve ya no te doy. Moria juve delicado. Ah, se shopping media de buena. Ni también la carrera. Ande, Juancito. De los 6 en 10. Imaginariamente ya día recorre más shopping. Ya llegó a tener remedio. Ya java. Es que perdé. Viene a andar a mi yankee. Ya tosata se verá. Sí, exacto. Después viene otro micrófono.
2: A ver, Tony.
1: Debate, ¿cómo estaba, Jorge?
2: Bien. Ojalá, no, pues no, la gente que ande ya discutijaba en él.
1: No, pues te ande ya discutite vos Paraguay. De bamba eres, ya, nada bamba. Hablan de pálpite.
2: A mí no me gusta el fútbol.
1: ¿Eh?
2: No.
1: ¿Y por qué?
2: No me gusta.
1: Bueno, ¿qué jugaste de fútbol?
2: Antes sí, se me está el cuerpo sana.
1: Corapu. ¿Qué jugaba, güey?
2: De cuesquita lo mismo jugaba. Y sí, yo bebo de cuequito a jugar.
1: Y tiene que jugar, güey.
2: En la escuela de Marisca López también, en el patio. Antes había cancha de Marisca López. Y en el patio la Corposana.
1: ¿En serio?
2: Sí. Pues la Corposana parece que, no sé, si continúa. Sí, hay voley lo que hay. Se cambió todo, pues ahora el hombre usa pollera, ¿viste? Ese muchacho que usa pollera, que va a cantar.
1: Eso es lo que quiero discutir un poco, che.
2: Miguelito Narváez.
1: Paraguayo es pura ahí de pollera, madre.
2: Miguelito Narváez. Él usa pollera y él va a hacer, nos va a a ustedes lo que le gusta el fútbol, le va a representar.
1: Ah, vos no sos paraguayo.
2: Yo soy paraguayo, pero no me gusta el fútbol.
1: No sos paraguayo, no, y no te gusta.
2: No me gusta el fútbol. No, yo soy paraguayo, pero no me gusta el fútbol.
1: Gracias, Mario, gracias.
2: Y él le va a representar a todos, ¿verdad?
1: A todos, ¿no?
2: A todos los que juegan el fútbol.
1: Ya, chara. Va a ser pejo, está de pollera, madre.
2: Miguelito Narváez. Ah. Pero su estilo es... Siempre viajó el mundo ya. Viajó el mundo...
1: ¿Así de estilo?
2: Así. Canta así, en Asunción, por Argentina, por toda Europa. Él, siempre viajan con la hija de...
1: Ramón Ángel Gibe,
2: La Hits. La hija de Ramón Ángel Hit.
1: Porque ahí la otra también, Melisa.
2: Melisa lo que
1: canta. ¿Canta ahí Meli?
2: Sí, es.
1: Que es mayor.
2: Ella es.
1: ¿Eh?
2: Ella es lo que canta.
1: Ah, ¿vi la pura hija?
2: Sí, Melisa. Y Miguelito Narváez, el hombre. El que usa pollera.
1: Qué.
2: Pero siempre fue en su estilo, hermano. Siempre fue el que conoce la música de... El que conoce el estilo de ellos. Siempre la gente ahora nomás se...
1: O sea que a mí me sorprende eso, veo.
2: ¿Eh?
1: A mí me sorprende que el tipo vaya a cantar de pollera.
2: No, pues siempre cantó él así, en Asunción, en los pubs, en...
1: Sí, pues ahí en los Estados Unidos. Y paraguayito, recuerda, hay trajes típicos por ahí, bebé de pollera.
2: No, está bien, eso está... se discute ahora, y por eso justamente la gente discute ahora. Pero ellos siempre estuvieron, siempre hicieron su show así. Recorrieron el mundo ya así. Entonces, es su estilo, ¿verdad?
1: Pero
2: ellos cantan bien, ¿verdad?
1: Porque el himno nacional paraguayo será.
2: Claro, claro. No, justamente por eso se puso sobre la mesa para discutir ahora, ¿verdad? Ahora todos ellos discuten eso. Vamos a esta noche cómo se presentan ellos.
1: Sí.
2: Y yo creo que se van a presentar así.
1: Bueno,
2: yo creo que se van a presentar así y va a ser así, ¿verdad? Porque no creo que cambie más de estilo, ¿verdad? Es su estilo de ellos.
1: Sí, pero
2: ¿vos querés hablar con Ramón Hitz? ¿Querés hablar con él? Ramón Ángel Hitz. Mundialista y...
1: Hago músico hoy, Y más cosas al estilo Pipino Cueva y ahora Jala y Maracala.
2: Él tenía un programa que era auspiciado por Agua Mambay. Se llamaba...
1: Hasta poco tenía todo.
2: Tenían en canal...
1: ¿Paravisión nunca?
2: No, Univision. No, el Unicanal.
1: Ah, Unicanal, Unicanal.
2: Sí. Vino acá varias veces, vino acá en Pedro Juan. Esta vez, se le anda. Descubriendo fútbol. Yo tengo campera, tengo de todo lo que era de su programa. Tengo. Descubriendo fútbol. Anoche justamente estaba hablando con él. Yo le pedí el número de su hija y no para conseguirme no consiguió seguramente. Está muy pesado.
1: No, en Estados Unidos, hoy me van a ver concentradísimo.
2: Sí, están
1: de aquí para allá. Pena,
2: no hay peor pena, mande.
1: No hay peor. Ya, todo concentrado. Tiene que salir 100%.
2: Sí, claro.
1: Imagínate la presión que tiene ahí.
2: Y sí, ¿verdad?
1: Pero bien por Paraguay. Aunque...
2: Y Marilina por causa de falta de... que se le asesore nomás también, ella no se fue, ¿verdad?
1: Y Marilina había sido tuvo un problema...
2: Ya tuvo problemas porque la visa le pusieron como...
1: Le jodieron, había sido eso.
2: No, es que le jodieron. Falta asesorarse nomás. Le dieron como turista.
1: Un problema antiguo ya, no es de ahora.
2: No, su visa dice que era para turista y ella tenía que ser...
1: Ella tenía hace unos años atrás. Tenía una gira por Estados Unidos. Y la abogada que le hizo, le sacó la visa como turista.
2: Turista.
1: Y no tenía que ser. Si está ahí problemas, era... Quisieron ir a Estados Unidos con su grupo y no pudo. Y desde ahí tuvo problemas de aviación.
2: Va a poner ahí problema. El único que no tiene problema es el tío Carter.
1: ¿O para estar ahí problemado?
2: No, ahí se le dio la visa, se le levantó todo lo que había, se le levantó. Todo lo que tenía de traba se le levantó.
1: Ya eso es por el momento ya.
2: ¿Y cómo voy a decir que va a salir el partido hoy? Estados Unidos-Paraguay, ¿qué hora es el partido?
1: Yo me conformo con un empate.
2: ¿Qué hora es el partido?
1: 22 horas.
2: 22.
1: Después está entre los Paraguay.
2: 22 Paraguay.
1: 22 horas Paraguay.
2: Que serían 4 horas menos tiene
1: los 4 horas, creo. 4.
2: 4 horas menos.
1: Pero ahora ve las 8 horas más, 20 horas.
2: ¿Las 10 va a ser?
1: No. Las 10 acá y allá a las 6 de la tarde.
2: ¿Y cuántos partidos tiene que ganar Paraguay para pasar la segunda fase?
1: Y ganando 2, empatar 1 ya está.
2: Ya pasa la segunda.
1: Sí.
2: Que serían como octavos de final. No,
1: ahora es un poquito más.
2: 16.
1: 16 avos hechos.
2: 16 avos.
1: Ahora pues están 48 equipos. Antes era 32 nomás. Ahora 48. En este mundial.
2: Canadá también.
1: 48. Canadá es también anfitrión. Organizador. Y después... Se juega tipo mata-mata. Ahí se juega otra vez cuarto de final.
2: Octavo después de cuarto.
1: Y por Cuba. Semifinal y final.
2: ¿Vos te conformás con qué? ¿Con qué?
1: ¿Resultado?
2: El resultado para Paraguay llega.
1: ¿Y con un empate?
2: No.
1: Este primero.
2: Sí. No, yo te digo nomás si pasa o vos querés que llegue a la final.
1: A mí me gustaría que llegue hasta la final.
2: Un sueño largamente acariciado.
1: No, es imposible. No es imposible. El fútbol tiene su lado bueno también. Porque Paraguay viene bien después de que...
2: ¿En el ranking está Paraguay? ¿En qué ranking está?
1: Hoy día no sé. Porque tú ya perdiste en el ranking. Ya perdiste hoy el ranking oriente. ¿Te acuerdas en época de Chilaver?
2: Sí, extrañé,
1: Chilaver y compañía. Sí. Estuvo Paraguay entre los 10 mejores del mundo.
2: Pero se tenía una selección de
1: no, yo digo nomás, en esa
2: Gamarra,
1: época.
2: Está,
1: Ayala, Gamarra, Chiqui Arce, Chilaver, José Cardoso. No, hombre, Estrella me metió. Tacuara, Roque.
2: Gómez, Jorge Gómez. Jorge Gómez está Superman Gómez estaba también con eso.
1: El nombre es Superman Gómez.
2: Sí, él estuvo también en la selección.
1: Cero veo mi alajo. ¿Ah? Cero veo mi alajo. Ya hay otro lado.
2: Carpegiani cuando eso era el técnico, ¿eh?
1: De Cerro.
2: No, de la selección también.
1: También, sí.
2: Carpegiani.
1: Carpegiani jugó algo revolucionario la fútbol para hoy. Técnico muy querido. Bueno. 10:40 estamos en el Centro de Noticias. A ver, ¿qué dice la gente?
2: Es por línea.
1: Todo el mundo ya a modo albirrojo, ¿vio? Prepararon ya se ha ido a la mitad. Dejo así tu movimiento de Arca. Vaya, perdón. Va siendo el supermercado.
2: Extra.
1: Extra Paraguay, ve 27.000, casi 28.
2: Pero vende de Rayay. Ay, Juancito, vende ya Rayay, ve.
1: Pero ya acompañan de persona, weón.
2: O sea, ya cota Lurean, ahí tendemos ahí.
1: Ya, no, eso es. Te vale, pico, tú, rayo, así, ve, vale, ya eso es.
2: Sí, catú, ya potas, weón. Hasta ese. ¿Cómo te decís todo eso de mango, teo, ahí? ¿Eh? O cambia pay, ahí la.
1: Pero ahora es mango. Es, rojo. Mango es.
2: Y ayuda, háganla de mango, háganla de mango. Está,
1: pues,
2: está.
1: Pero mango injertado, van.
2: ¿Sabes? Yo y Nagui, van a. Pues está, maíz de la mango, ¿sabes?
1: Pillayo.
2: Solo que ya les cuentan en el país, ¿verdad?
1: Pero ¿verdad, Genduina? Y en el cuenta de los niños, ya. Catú y te dan aguillando de giro ya.
2: Lo que soñar en el valle ahí.
1: Teras. Fácil, ay. Ese patroche que hace 5.000 aniores coja, se van a ver, ¿verdad?
2: 5.921. ¿Cómo se llama? Un pastel de 5.000 ahí en Duarte.
1: Malicio,
2: no hace, va.
1: Tienen para acá, ya yo bate con Ina.
2: Rapadita, gancho.
1: Rapadita.
2: Rapadita, o pon más gancho y nada. El contacto y rompe, y prende eso y ya ayuda.
1: Vamos, no. A la pita. Ya en Baraí va a ser.
2: Sí, oye, para dónde. En Baraí.
1: Mira, yo sé.
2: Mango. Mango.
1: A la pita, con ese anda. ¿Vos dónde le cojan si te hablan de mango?
2: 630 guaraní.
1: Se va a hacer muy para coja yo.
2: Ni mi van de fe.
1: ¿Mil de butín, digo?
2: No, no, 630 van.
1: Ni de bella pura.
2: Y bueno. ¿Con quién querés hablar vos? ¿Con Chilaver? ¿Con
1: Chilaver? Me ando ni de maíz.
2: ¿Verdad, no ni de maíz? ¿Chiquearse querés hablar? ¿Carlos Gamarra?
1: No, se va a ni Ramón Ángel Gilles. Algo.
2: Pare,
1: ¿y qué le da? ¿Y es mundialista?
2: Sí, pero la pregunta es, ¿vos tenés esta noche la llamada, escucha?
1: Sí.
2: ¿Vos querés hablar con él?
1: Mira, la llamó, mira, como mundialista eso.
2: Y bueno, ¿y cómo se le hablando? ¿Qué es lo que le ha preguntado?
1: ¿Cómo está el espíritu? ¿Qué opinión está, se él merece?
2: Él está acá, no se fue, él no se fue en Estados Unidos.
1: ¿No fue vieja?
2: No.
1: Mira, o sea, entender la fútbol.
2: Y si última hora se le dio su hijo y eso salieron todo. No fue antes la convocatoria para cantar el himno. Fue muy rápido, fue. Este último tiempo no.
1: Para hablar un poco del tema nomás, pero no me entendéis. Siento que es difícil lo que nos
2: atiende. Y vos sabés que, Tony, que hay muchos bares que están cobrando entradas para ver telón. Y para. Tienes que tener tus mesas también para sentarte a ver el partido. Mucha gente van a lucrar, están haciendo
1: su agosto ya.
2: Y van a ganar con este tema del mundial, ¿verdad? No es que solo nosotros, Paraguay, sino que todos los partidos, la selección brasilera, también están preparando los bares, están preparando televisión. Tela plana, ¿verdad? para poder ver el partido y ganar también su platita.
1: Sí. ¿Sabes, Jorge? Esta es la oportunidad, porque de ayer estábamos hablando con Marcia justamente, las camisetas, ¿cómo se vendieron? Está la camiseta, en todo el Paraguay se vende. Talle grande, opa. Talle chico, opa.
2: Quirio tenía eso de 1.600 camisetas, hizo...
1: ¿La empresa?
2: La empresa, y son 40 sucursales que tiene Quirio en todo el Paraguay, ¿verdad? Ah. Y ese 1.600 camisetas tenía que dividirse todos los que son... los que trabajan con Quirio, ¿verdad?
1: Y pero acá se agotó.
2: Sí, y eso te
1: digo. Acá en Perú se agotó, Quirio.
2: Ese que se llama Orgullo Guaraní. Es una edición especial, dice. Creada por Lili Cantero y Quirios. Inspirada en nuestra identidad y en los símbolos de que forman parte de nuestra cultura. Solo 1.600 unidades. Esta.
1: Ah, terminó. Qué lindo.
2: Y no, era muy... Lili Cantero se llamaba la edición, esa es limitada, 1.600 camisetas, o paité.
1: Paité.
2: Sobre pedido vino. Y entonces, acá vino unos cuantos, pero son 40 sucursales, me dijo Silvio. Silvio Cabrera.
1: Pero entonces Silvio, patrón.
2: Y sí, y en su estado puso el que... son, si quieres comprar algo, tienes que irte allá porque no están sobrando. Solo llega y terminó un ajeo página. Y está pidiendo disculpas también que no están consiguiendo abastecer las otras camisetas, no solo esta edición, sino que ese que estábamos hablando de Lili Cantero, sino que las otras ediciones que están llegando y están terminando. O página. Oñe vende Pao Guay, Oñe vende en la selección paraguaya. El original, ¿verdad? Ah. El que es de primera línea.
1: Ah, pobre patrona Marcia Coipotaguri, hija, no piró yo decirle.
2: Pero no, hay lo de Pepe y Pepe y eso no hay, ¿verdad? Marcia quería extra jeje.
1: No, era extra jeje. Antes que era a la pita ya jeje.
2: Sí,
1: está
2: ahí. Muchas empresas están haciendo esto.
1: ¿Tengo más camiseta?
2: No, CAA. Oye, telamos ahí para ver.
1: Telamos para el partido. Sí. Pegado por el video.
2: Pues, ay, puta. Yo te digo que tiene que tener un don especial para tener bares. Porque, ay, puta, de madrugada, joder.
1: O pero mi telamos, ¿cómo con yo joder? Sí, sí.
2: Andere, a veces coge el tercer tiempo, y mañana yo creo que los patrones no van a tener todos sus funcionarios en su hoja de trabajo. Hoy me han dado la falta ahí, ¿no?
1: Cáctate. Hoy está cáctate, que van hablando joya de trabajo y nada.
2: Gracias. Sí o sí, luego va a faltar mucho, van a faltar en su trabajo mañana.
1: Luego pongamos allí la patrón fuera, viene como partido. Falta hasta los 20 mil euros.
2: ¿De dónde va? ¿Por dónde va? ¿Es ahí? ¿De va? ¿Con la empresa ahí, Tacho?
1: Pero no es así, pues.
2: Y así, dice.
1: Sí, igual, vos tenés que ir en tu laburo, sí.
2: Ah, y tal, ¿de dónde va? ¿Por dónde va? ¿Con la empresa ahí?
1: Y bueno. 16:47 minutos.
2: Es José Teino, ¿dónde viene?
1: Va, pues ya está. Se va más página. Se vola, o va a dejar plata y yo vete a seis, son agua de puta y no, joder. Te cayetan de jeina, que tú tienes mango en este y en puro hino.
2: Se mango socorro, ya. Y a yupa y te van a echar.
1: Jorge, la de mango a Juancito llegó a sender ahí, que yo jugamos la. ¿Es otra vez?
2: O la partida de.
1: Para vender, llegó de socorro.
2: Y esta es una buena oportunidad para un político si quiere hacer una buena campañera.
1: Ya para la pamola a ti ya le diga.
2: No, yo te digo, no va para esta selección ahora.
1: Ajá.
2: ¿Dónde hay un salón grande? En el estadio municipal. No, pues ahí no se puede vender bebida. Colegio donde tú vives vender ahí bebida. Tiene que ser bar grande, bar. Un depósito grande. Cuando la pochorra repartíamos a la gente de la cerveza. Hablando de... Tres palemas,
1: ¿eh? ¿Va a ver qué pollo era?
2: Trozar yo Aníbal Gómez, yo trozar y veis.
1: Ah, ya ahora cacho ti saludo. Y veis ahí, pollo. Va a ver uno pala de amor en día, ¿cuál es? Hoy en día
2: que... No, y Aníbal le acusó que es sinvergüenza. Y pues yo le dijo que es recaudador, ¿eh?
1: Recaudador. ¿Qué embora allá anda?
2: Acá yo tengo lo que Pocho le mandó decir en su estado, lo que estaba diciendo. Aníbal es ya, bueno, tengo ahí en sus redes, pues están todo eso, ¿verdad?
1: Amba, ¿eh? ¿Qué es el problema? Era...
2: No, y dice, Pocho dice que Aníbal eliminó una publicación.
1: Una publicación eliminó a Aníbal.
2: Mandó a eliminar.
1: Mandó a eliminar. De la página. Ay, copio, me digo bola. Tico.
2: Acá dice lo que en estado de Pocho está. Dice, haremos grandes negocios, ya lo verás. Y bomba y política corrupta. Este escribió, está en el estado de WhatsApp de Martín Pocho. Dice, en Pedro Juan Caballero tenemos un periodista bomba y que recibe aceite para difamar a Martín Pocho y también quiere decir, quiere recibir aceite para dejar de hablar de Martín Pocho. Yo no le voy a dar ni un solo litro de aceite, dice Martín Pocho, a este impresentable acostumbrándose a extorsionar y a difamar a la gente. No le tengo miedo a sus ataques ni a sus difamaciones por radio. El pueblo ya me conoce y sabe quién soy. Y dice Martín Pocho eso. Así como recibió aceite para borrar de la plataforma de la radio el debate que tuve con Carolina Yunis de Acevedo, Ignacio Cantero y Germán Casanova. Yo creo que no es debate. Yo creo que es una mesa nomás que está hablando de debate con otras cosas.
1: Y
2: pueden entrar en la página y buscan el debate, desapareció. Eso dice Martín Pocho. Pero ya veo que ahí en Martín Pocho y estaba, ¿eh? Ya comienza la política sucia y raza. Ni pues llegamos a la mitad o poco llegamos a viaje, se comienza nada.
1: Depende mucho, Jorge, de cómo se hace el periodismo también. Si a Aníbal le gusta así.
2: No, yo te digo nomás a los dos, ¿verdad? Porque yo por lo menos yo otro sabe, ¿eh? Y no conviene al pueblo esto. Más bien, entonces, más la pesa.
1: Y se convierte en charlatanería.
2: Nadie quiere escuchar. El pueblo no quiere más escuchar así estos ataques personales, ¿verdad? El pueblo quiere escuchar de que sus autoridades sean gente representativa, gente que le representa.
1: Pero a usted va a gustar que un tipo venga.
2: No, pues yo te digo, nomás, al pueblo no le gusta más esto. No le gusta más al pueblo, a pesar de la política de Chagua.
1: Sí.
2: Ya pasó ya su tiempo. Ese de. Había un tipo también que decía. Era de goma, decía. ¿Te acuerdas?
1: Antigua. Se mandó.
2: Y esa clase de gente, ya, esa clase de ataque, eso ya no se puede más escuchar. Y justo voy a
1: sí.
2: Cocainero, marihuanero, de cornudo, de la ETA. Esa clase de política ya no debe más existir en nuestro medio. Porque después están todos abrazados.
1: Sí.
2: Esta es interna, tanto liberal como colorado fueron limpias, sin ataques. No, yo no escuché muchos ataques así. Se hablaba de las instituciones. Se nombraban las instituciones, pero no se tocó la vida privada de nadie.
1: Sí.
2: Nada, yo no escuché que alguien haya tocado la vida privada de un político.
1: No, pero no ha gustado escuchar eso.
2: Realmente. Justamente, y ahora comienzan los ataques tanto de un lado, un sector y otro sector, pero no son políticos, ¿verdad? Un político y un periodista, ¿verdad? Pero donde hay justicia. Y uno tiene que escuchar, ver las redes sociales, ¿sabes? Y después se toca la vida privada, se tocan los hijos, se toca la mujer.
1: A Perico, vea. Es el toca vía privada. Eso no es política, es ataque personal. Y acá se acostumbró más la gente. en vez de hablar de su proyecto, en vez de buscar que la gente pueda quererle al candidato por el proyecto que ofrece o por la personalidad que tiene. Y pues acabo de atacarla al contrario.
2: Yo ayer he visto en una publicación de allá de... Fue hacia una ciudad, creo que sé. Donde una profesora se candidató para intendente. Y en nueve concejales tenían en su lista. Los nueve entraron
1: a la pista.
2: Ella es profesora y los nueve concejales entraron de su lista.
1: Ay, joder.
2: Ella hizo reunión, dice que con sus colaboradores, con sus concejales que están. Y vamos a suponer, Tony Lescano está candidato a concejal y Juan Quiñón está candidato a concejal.
1: Ajá.
2: Miller Cabrera también está candidato a concejal. Y le decía, vamos a suponer, vos te ibas en una casa y decía, mira, llegó fulano, la hace candidato. Tony se iba a visitar a la señora y le decía, mira, yo, Juan Quiñones la hace candidato. Entonces, Tony se iba, le decía a Juan, mira, Juan, anda a visitar a tal familia. ¿Eh? No hubo ese ataque entre ellos, entre los concejales.
1: Yo creo que tiene la mejor forma de hacer política. Sea que usted gusta bella. No sé, era.
2: Y toditos los concejales que visitaban a la familia, le decía, mira, otro se iba, le decía, no, son Miller la hace candidato. Entonces, acá Tony se iba, le decía, Miller, mira, Miller, vos tenés que visitar a tal familia.
1: Uh-huh.
2: Pidieron tu visita. Y los nueve entraron. Los nueve de la lista de la profesora entraron, los nueve.
1: Lleva a mí a le gusto y tiene allá. ¿No?
2: Y sí.
1: Sin ataque.
2: Tengo que buscar y después te iba a pasar ahora en tu privado, te pasa. Para que mañana pues toquen eso y le llaman a la profesora de una ciudad acá del Paraguay. Pues. Y tuvieron toditos entraron, todos sus concejales entraron así sin ataques.
1: Qué bueno.
2: Un mí se habla y ustedes en duda.
1: Claro que sí, papi, donde ella está cago una vez. A la hora de la verdad, donde ella puede irme. Yo no estoy de acuerdo con esta clase de personas. Y como siempre digo, ¿verdad? Los candidatos pues, tienen que hablar de sus proyectos, ¿no? Papi,
2: claro
1: que
2: sí.
1: Hasta cago. Pues, tocando la oportunidad de ella, pues, me deja. Pues, para tú ya, el mundo lo puede tener a la ciudadanía.
2: Yo creo que eso tenía que ser la política que se tenía, debería de usar acá en Pedro Juan, ¿verdad? Pero.
1: Y nosotros decimos así, pero.
2: Estamos de todo, estamos de mucho en la viña del Señor.
1: Así mismo.
2: Y gusto para la. Ya en duda alguna de esas.
1: O yo atacarlo, me está imaginando ya prima bebé.
2: Sí, sí.
1: Pero digo, yo atacarlo, me está imaginando ya prima bebé. Hay más habladores que hacedores. Y 99% dice que, 97% dice que en el mundo son habladores y 3% nomás de hacedores. De 97% ni en Barey, 3% entre la olla para la cosa. Entonces, quedémonos por ahí nomás. Bueno, ¿qué más tenemos, Juancito? ¿Ya? Mañana sábado, edición especial de los sábados a las 7 minutos y ya estamos por acá. Va a ser con las 8 y ya. No, Paraguay, bueno, ya de la 6 que vaya por mañana ya festejamos y allá, Jorge.
2: No, no, pues ya caben, que tú me sabes. 4 minutos ya, niña, porque.
1: Va, ya, pues.
2: Y te estoy buscando nomás el tema de esa, la profesora.
1: La profesora.
2: Alcalde, y no hay que tú me sabes.
1: ¿Qué ciudad fue?
2: Y sí.
1: No hay.
2: Pero fue acá en el Paraguay. Bueno, a Pendevico, la municipal de Icobi, ¿eh? Pero fue hacia cerquita.

0: No tope.
1: ¿Lo encontraste?
0: No, no tope.
1: Aupellas a Catán.

0: Bueno, entonces hoy todos por Paraguay, mi querido Juancito. Juancito Quiñones.
1: ¿No te No, no te
0: puede. Y bueno, mañana bien temprano, si yo permití, a las 7, bueno, edición especial.
1: Temprano, temprano va a estar la gente de la feria. Vos vas a venir más tarde, a las 7 y media. Bueno.
0: Así vas a feria temprano, si yo permití. A visitar ese socio cura, voy a chimentar y mi apellido.
1: De la era Japán, lo mitad y la. A ver la. Huerucaore, huevo, huerucaore, mamón, mandiome, huerucán. De la era Japán, porque siempre, nunca llegó acá. Nunca no bajé a.
0: ¿Va a ir un jefe? ¿De Bello Gay?
1: No, de la Japán.
0: No se va a pagar, se llevó a. Viajero, mitad de veces. No, saluda a don Pablo, me da a ver tu hino, cero cora irubar, etcétera. Chao, chao. Ojendo hino, ve don Pablo, etcétera. Nosotros nos vamos, gente, gracias al Todopoderoso también. Este tema no ñere, claro. Todo por Paraguay, señores, a vibrar, a cantar, a saltar con la victoria de Paraguay. Mañana, Dios mediante, gracias al Todopoderoso y a ustedes también. Gracias, Miller. Gracias, Juanito. Hasta mañana, chao, chao.

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1: Son las 17 horas.
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Está llegando el show. Sí, el show. 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

0: ¿Cómo están? ¿Cómo están? Arrancamos por aquí los muchachos. Con todo, pero con todo. ¿Qué tal están? Todo tranquilo, ¿eh? Todo al 100% de los tesoros. ¿Sabes cuándo te he soñado? Arrancando de leve nomás. Lindo día que estamos teniendo los muchachos. Aquí ya por la poderosa 94.3 Oasis FM. Con todo, pero con todo.
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0: Buena onda, buena música. ¿Qué tal el tema?

0: Tremendo, tremendo día. Ya de a poco entrando con todas las casas comerciales. 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

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Tesoro.

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0: ¿Qué tal? 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
0: 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Tranquilo, vio. Pone la música, es el bache tesoro. Porque estamos locos y re locos que estamos, Rey.

0: 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La familia está minorada y debe cansado. ¿Cómo estamos? 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
0: ¿Cómo estamos, don Ramón? ¿Cómo estamos las chicas ahí laburando a full como siempre? Un fuerte abrazo también. 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

Pero el niño, ponemos la música de Celos Vivi. Esa mujer me ha robado el alma. Ponemos. Ahí era. Me ha robado todo. Me dejó sin nada, cerré. Alegría total por aquí, las muchachas.

0: bello tema de Refugio de Amor. Hoy viene de música Tesoro Muñeco. Marelinho, Marelinho. Marelinho DJ. ¿Cómo estamos, amigos Santiago y Fran ahí de Despensa S&S? 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Un fuerte abrazo para vos. A la familia y a los clientes que están siempre llegando. 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Un abrazo grande a la familia por ahí. Sí, señor. ¿Cómo estamos? A los que están ahí escuchando en su casa y en su vehículo. A la gente del campo, de las colonias, de las facendas. Fuerte abrazo a todos ustedes. En el segundo bloque vamos a escuchar un poquito de cachaquí. Un poquito de polca paraguaya. Y entonces la polca a mí gusta de ahí. A la gente le gusta la polca paraguaya también, ¿verdad que sí? A los amigos paraguayos. Fuerte abrazo, rey.
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0: Estamos de parranda por aquí, sí.
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0: Fiesta, parranda y buena música por aquí. No, ahora en día vende original y ures. Ahora en día ve solo alegría será. No, solo alegría, lleva el lío. Merelío, DJ. Arriba los muchachos. ¿Dónde, compay? ¿Cuál será, compay?
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0: 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Por acá me están pidiendo la canción de Refugio de Amor. Pasa más acá la canción de Refugio, dijo acá. A la familia está mi novedad, es don Ramón, ¿cómo estamos? Un fuerte abrazo.
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0: 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A la gente del campo, fuerte abrazo. 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
1: Pero el niño, espera, vamos a poner la música de ese combo loco. ¿Será porque te amo? Ponemos, Aquí está. ¿Será porque te quiero mucho?
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1: Ponen un poco ese de la música, en el lío de ese Páginas de Amigos de Grupo Comando, ¿y tú vio? Los Rollers. ¡Está juego! ¡A nivel! ¡Produce pues a Inés! ¡Me duele, será! ¡Y corazón!

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0: 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Doña Raquel, don Elisandro, un fuerte abrazo a la familia por ahí que están en plena sintonía. 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Un abrazo grande para vos. 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Esta gran música hacia Ande Taro Guayuto Layas. ¿A dónde montó y tesoro?

¿Cómo estamos, don Galín? Vamos, don Galín, será en los pavios. Un abrazo grande al señor Galín, que está en plena sintonía. Yo acá, ya de Regina, será, ¿no? 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Sí, imagínate, veces, Duque. Decirle de parte de Manío, ese anillo de veces se le da gina, ¿sabes? Porque se ya se queda para Moina y va, Pau y Galiero. Vea aporte de gina. 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

0: Se han mío a música ñan, duro no se han mío y me ha secado. Yo, ese cayó con una mando y se. Mira, el lío se ha extraído a música, duro no hay cuadro por andú, hacemos para las 24 horas, para la bodega, con Arby. A mí me también de güey, mira el lío, me voy de la ñandú, es la música paraguaya, ñandú, ese amigo, andamba. Por ahí, Aina. Todo calizado, el amigo Raúl, va, ey, sabadón Raúl. Fuerte abrazo a la familia por ahí. 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

0: música de Solo será Egipto y se enfrenta y se amigo épico la ñembo también. 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

0: Era un día así. Eso, el eterno Villa Román, los muchachos, sí. 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
0: Despensa ese, bodega ese. Porque la gente habla de más. 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En Ciudad Aeropuerto 2, también un fuerte abrazo. Y a todas las muchachas que están en plena sintonía con nosotros. Yo pues acá, ya de Regina, ¿verdad? A full, en plena sintonía.
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0: Ya, domíname el niño de lunes a lunes, ya sé. Ya, domíname, o sea, Odillo Román. Uy, pedazo de la mamá mía.

0: ahí te ve cansado. ¿Cómo estamos, don Ramón? Mate cojina. A toda la gente que están siempre llegando ahí a nuestro local, muchísimas gracias. 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

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Impresionante, por aquí seguimos nosotros con todo, pero con todo. 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Ya anduve la polga para mañana, tesoro, ¿sí? Acá nos engancha el amigo Merelino DJ, usted.

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0: Franco y Mutaben, ¿no, verdad?
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0: están los muchachos. El tema de Kevin Yambay. Mire, cosa argenta los muchachos, ¿eh? Bueno, nosotros ya estamos llegando a la recta final, agradeciéndoles a todas las casas comerciales. 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
0: 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En Ciudad Aeropuerto 2, ahí nos espera. ¿Está bien, manillo?
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0: Ajá, sensacional, manillo. Vamos. Nosotros ya llegando a la recta final, los tesoros, manillo. Agradecido con todos ustedes, con toda la audiencia, con toda la muchachada, con todas las casas comerciales. Muy duplicado. Mañana de vuelta otra vez, ¿ok? Mañana de vuelta otra vez con todo, pero con todo, rey. Sí, señor. Una buena música aquí por la poderosa 94.3 Oasis FM. Vamos con una polga paraguaya, ¿verdad que sí? Y botella Genomi, ya anduve hace rato. Con permiso, cuídense mucho. Hasta mañana. Chau, gracias.

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1: A la cancha con hinchas chilenos, con prensa brasileña, con algún colombiano por allí, nos decía: hoy Paraguay tiene que ganar. Y es lo que realmente vinimos a ver, un triunfo de la selección. Hace poco firmaba el empate, hoy les quiero ganar a Estados Unidos, porque no es un equipo invencible, no es un cuco. Paraguay tiene con qué, y más aún con la recuperación de Julito Enciso, la selección tiene como para dar el primer gran golpe en la Copa del Mundo 2026. Una selección paraguaya que pisó el césped, que ya entró a la zona de vestuarios, ya está el presentador, como decía Bruno, porque a las 20:30 de nuestro país, y hablo así porque nuestra gran audiencia está en Paraguay, van a arrancar los shows musicales que van a arrancar aquí en el Estadio de Los Ángeles. Va a actuar Katy Perry, Lisa, Anita, Rema y Tila también. Así que en un poco menos de 20 minutos van a empezar los shows para animar a la gente. El estadio no está todavía ni en un 50%, un estadio para 70.000 espectadores. Es el Sophie Stadium, el Estadio de Los Ángeles, una cuestión de patrocinio, pero está llegando con todo la gente, ubicándose en sus respectivos lugares. Es un estadio que por fuera parece un shopping, porque tiene todo tipo de comidas, los sponsors se instalan con sus tiendas y la gente no es que se apura demasiado para entrar. Hay mucha gente todavía merendando para lo que es la hora aquí en Los Ángeles, cenando para que es el horario paraguayo. De a poquito se van poblando las gradas.
2: 27 grados de temperatura. ¿Recuerdan, muchachos, cuando arrancamos la previa a las 11 de la mañana de Paraguay? 7 de la mañana acá de los Estados Unidos, de Los Ángeles, teníamos 19 grados. Hace un calor en las afueras, pero acá en el estadio, yo no sé si hasta aire acondicionado tiene este estadio, porque está totalmente techado, pero hay una brisa agradable.
3: Pasa que tiene una abertura importante, sí, detrás de los arcos.
2: En norte y sur.
3: Y si abajo era linda la brisa, acá arriba más. Aunque el estadio está en un pozo. Para mi gusto, mucha escalera. Yo esperaba más el ascensor, hermano.
1: Sí. Tuvimos una escalera, pero porque tuvimos que esperar mucho para el ascensor.
3: Claro.
1: Y los últimos dos pisos lo hicimos en escalera.
3: Exactamente.
1: Porque no hay, decía Andrés Vaca, el relator más importante quizás hoy de México: si viene acá la prensa argentina, no sé qué vamos a hacer, dijo. Porque ellos son mucho más que nosotros. Y con ese único ascensor, Federico, Bruno, que estuvimos esperando para que nos toque. Imagínate la prensa argentina cuando le toque jugar en un estadio como este, que tiene todo, pero me parece que a la hora del acceso para la prensa, al menos, está medio cortito.
3: Bueno, impresionante. Un solo ascensor, pero como decía Bruno, la pantalla 360 es impresionante. Recién una bandera muy linda de San Antonio para todo el mundo. Los paraguayos, cuando se ven, y los norteamericanos también. ¿Sabes quién vio recién en la pantalla 360? A Guido Ciotti con Juan Carlos Galeano.
1: ¡Epa! ¡Qué dupla!
3: Los dos sentados, uno al lado del otro, cuando se reconocieron.
1: Sí, dijeron, señor, la dupla histórica de Nacional.
3: Totalmente. Vemos a los presidentes norteamericanos. Acá subió una señora con una caja, vendiendo cerveza de medio litro, alguna gaseosa, pero se vende la cerveza también en la tribuna, ¿no? No es que tenés que ir hasta la cantina, y el estadio está en un pozo. O sea, toda la gente.
1: Me pregunto una cosa, ¿no gritaba milk la señora?
3: No, ni ahí. Pero tenía una marca, hermano, que estaba de empañada con este calorcito, ¿sabes cómo le miré, no? Pero dije, no, acá estamos en el partido. Repito que hay mucha gente de Paraguay. Está, mirá, otra vez paraguayos. Pareja paraguaya, familias paraguayas. Se puede ver, como decía Bruno, para después la guía, el sector sur. La cuarta y la quinta bandeja es la que más tiene. Se ven las banderas, los hinchas paraguayos, pero también los toma la cámara del 360, diseminados. Ya fue muy emotivo el trayecto de la selección allí con el milagroso Ángel Elián, con Wilson, con Dani, Fabio, que está en diferentes sectores también, esperando el colectivo. Y como este estadio tiene una cantidad de ingresos, tiene una especie de laguna artificial al costado, con cascada. Una maravilla realmente el ingreso al estadio. cuando seguimos aquí con el animador, hablando de una pantalla gigante para todo el país. Es esto que seguramente, a ver, en poco tiempo los actos

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1: Muy pero muy buenas noches, ya estamos en directo desde Gato Blanco para la transmisión del sorteo nocturno correspondiente al 12 de junio del 2026. Empieza a girar el bolillero, mucha suerte a todos los apostadores de Gato Blanco. Se extrae la primera bolilla, la unidad de este quinto premio, y es el 9. El 9 es la unidad para este quinto premio. A continuación la decena para determinar el grupo. Se detiene lentamente el bolillero, se extrae más una bolilla, que es el 3, 39, 39 decena que corresponde a Conejo Grupo 10. Quinto premio, 39 decena de Conejo Grupo 10, quinto premio. El número para la centena es el 5, 539, 539 centena de Conejo Grupo 10, quinto premio. A continuación el número para el millar. Se extrae la siguiente bolilla y es el 9, 9.539, 9.539 millar de Conejo Grupo 10, quinto premio. A continuación la unidad de este cuarto premio. Y es el 1, 1 es la unidad para este cuarto premio. Seguidamente se viene la decena para confirmar el grupo. Se extrae la siguiente bolilla y es el 9, 91, 91 decena de Oso Grupo 23, cuarto premio. 91 decena de Oso Grupo 23, cuarto premio. El número para la centena ya se viene a continuación y es el 3, 391, 391 centena de Oso Grupo 23, cuarto premio. A continuación el número para el billar. Se extrae más una bolilla y es el 0, 0, 391, 0, 391 millar de Oso Grupo 23, cuarto premio. A continuación la unidad de este tercer premio. Se extrae la siguiente bolilla y es el 3, 3 es la unidad para este tercer premio. Seguidamente se viene la decena para confirmar el grupo. Se extrae más una bolilla y es el 0, 03, 03 decena de Avestruz Grupo 1, tercer premio. 03 decena de Avestruz Grupo 1, tercer premio. Seguidamente se viene el número para la centena y es el 0, 003, 003 centena de Avestruz Grupo 1, tercer premio. A continuación el número para el millar. Se extrae la siguiente bolilla y es el 2, 2003. 2003, millar de Avestruz Grupo 1, tercer premio. A continuación, la unidad de este segundo premio. Se extrae más una bolilla y es el 2, 2 es la unidad para este segundo premio. A continuación, la decena para determinar el grupo. Se extrae más una bolilla y es el 9, 92, 92 decena de Oso Grupo 23, segundo premio. 92 decena de Oso Grupo 23, segundo premio. El número para la centena ya se viene a continuación y es el 4, 492, 492 centena de Oso Grupo 23, segundo premio. A continuación el número para el millar y es el 5, 5.492, 5.492 millar de Oso Grupo 23, segundo premio. Ya se viene la unidad de este primer premio. ¡Atención! Y es el 8. 8 es la unidad para este primer premio. ¡Atención, señoras y señores! Vamos a conocer la decena para determinar el grupo que va a la cabeza de este sorteo nocturno de Gato Blanco. Y es el 0, 08, 08 decena de Águila Grupo 2, primer premio. Águila a la cabeza, decena 08. A continuación el número para la centena. Se extrae más una bolilla y es el 6, 608, 608 centena de Águila Grupo 2, primer premio. A continuación se viene la última bolilla de la noche, el número para el millar, que es el 0, 0608 Millar de Águila Grupo 2, primer premio. Reiteramos el resultado del sorteo nocturno de Gato Blanco de la fecha. Primer premio, Águila Grupo 2, Millar 0608. Segundo premio, Oso Grupo 23, Millar 5492. Tercer premio, Avestruz Grupo 1, Millar 2003. Cuarto premio, Oso Grupo 23, Millar 0391. Y el quinto premio, Conejo Grupo 10, Millar 9539. Por su atención, muchas gracias. Nos reencontramos mañana desde las 14 con otro sorteo más de Gato Blanco.
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